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esta canción va a dedicar a toda esa gente que piensa que por el hecho de fumar y plantar marihuana te puede convertir en un criminal.

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2: El 21 de mayo de 1942 se crea en Los Lagos el Club Musical Esmeralda o Banda Esmeralda, la cual se inserta en la memoria de Los Lagos con más de 8 décadas de historia, siendo parte de actividades sociales y culturales. La formación de esta banda popular surge bajo la entonces administración municipal, a cargo del alcalde Samuel Falk, quien en compañía del director de la Escuela 38, Ezequiel Salas, impulsan la puesta en marcha de este grupo, encargándose la tarea de formar y dirigir a los nuevos integrantes al músico Luis Briceño Oces, quien participaba en el Orfeón Nacional de Carabineros. Los primeros integrantes de la banda Esmeralda fueron niños del mismo recinto educativo, quienes, a poco de aprender las técnicas y melodías, fueron realizando presentaciones artísticas y abriendo con ello paso a las diversas ceremonias y actividades de la comuna. Más tarde se formaría una orquesta que acompañaba los eventos más privados. Tras el fallecimiento de su primer director, asume esta labor Enrique Miranda, y posteriormente, en el año 1976, lo hace otro de sus fundadores, Emilio Ocares Viveros, quien continuó con la obra hasta el año 2021, poco antes de su deceso, permaneciendo 45 años a la cabeza de esta popular banda. Entre sus presentaciones destacan, en 1975, la presentación en Argentina con ocasión de la inauguración de Ramadas con motivo de fiestas patrias realizadas por la colonia chilena que reside en San Martín de los Andes. Otra recordada presentación icónica, en la misma década, asisten a la coronación de la reina de la región de Los Lagos en la ciudad de Puerto Montt, Cetro, que en ese entonces recayó en la leyenda laguina Ida Dubreuil Pintor. En su trayectoria, la banda ha ido sumando a sus filas personas de todas las edades y de diversos rubros, estudiantes, jóvenes, trabajadores, docentes, por mencionar algunos. El Club Musical Esmeralda, o Banda Esmeralda, es sin duda la institución cultural más antigua de la comuna de Los Lagos, y su presencia en cada actividad sigue siendo del gusto de los asistentes. Actualmente, sus presentaciones en los desfiles institucionales son muy ovacionadas y, bajo su actual director, el también músico, el laguino Samuel Ocares.
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5: No, compadre, en delante nomás le doy una zumba que le hice donar las muelas como saco con nueces.
6: Aquí te quería pillar fresco, sinvergüenza. ¿Hiciste todo lo que te mandé?
5: Sí, cucha.
6: ¿Barriste la pieza?
5: Sí, cucha.
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3: El 21 de mayo de 1942 se crea en Los Lagos el Club Musical Esmeralda o Banda Esmeralda, la cual se inserta en la memoria de Los Lagos con más de 8 décadas de historia, siendo parte de actividades sociales y culturales. La formación de esta banda popular surge bajo la entonces administración municipal, a cargo del alcalde Samuel Falk, quien en compañía del director de la Escuela 38, Ezequiel Salas, impulsan la puesta en marcha de este grupo, encargándose la tarea de formar y dirigir a los nuevos integrantes al músico Luis Briseño Oces, quien participaba en el Orfeón Nacional de Carabineros. Los primeros integrantes de la banda Esmeralda fueron niños del mismo recinto educativo, quienes, a poco de aprender las técnicas y melodías, fueron realizando presentaciones artísticas y abriendo con ello paso a las diversas ceremonias y actividades de la comuna. Más tarde, se formaría una orquesta que acompañaba los eventos más privados. Tras el fallecimiento de su primer director, asume esta labor Enrique Miranda. Y posteriormente, en el año 1976, lo hace otro de sus fundadores, Emilio Ocares Viveros, quien continuó con la obra hasta el año 2021, poco antes de su deceso, permaneciendo 45 años a la cabeza de esta popular banda. Entre sus presentaciones destacan, en 1975, la presentación en Argentina con ocasión de la inauguración de Ramadas con motivo de fiestas patrias realizadas por la colonia chilena que reside en San Martín de los Andes. Otra recordada presentación icónica, en la misma década, asisten a la coronación de la reina de la región de Los Lagos en la ciudad de Puerto Montt, Cetro, que en ese entonces recayó en la leyenda laguina Ida Dubreuil Pintor. En su trayectoria, la banda ha ido sumando a sus filas personas de todas las edades y de diversos rubros, estudiantes, jóvenes, trabajadores, docentes, por mencionar algunos. El Club Musical Esmeralda, o Banda Esmeralda, es sin duda la institución cultural más antigua de la comuna de Los Lagos, y su presencia en cada actividad sigue siendo del gusto de los asistentes. Actualmente, sus presentaciones en los desfiles institucionales son muy ovacionadas y, bajo su actual director, el también músico, el laguino Samuel Ocares.
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9:04, y le damos la bienvenida a la programación matinal del día de hoy, jueves, jueves, sí, escucho bien, jueves 15 de octubre. ¿Cómo están? Como siempre, un gusto saludarles de los estudios de la radio. En este día precioso, cielo azul maravilloso, espectacular acá en la comuna del lago. En la mañana con un poquito de niebla, pero ya se disipó, ya se fue para otro lado, o simplemente desapareció. Una temperatura agradable a esta hora, estamos hablando de los 9, perdón, de los 11, 12 grados, por ahí anda el termómetro. Y donde dice los entendidos que vamos a llegar a los 24 grados el día de hoy, 24 grados con nubosidad parcial, despejado. Y adivinen, parece que nos vamos a tener que acostumbrar a esto, se puede nublar en la tarde, algún chubasco y probable tormenta eléctrica. Eso es lo que dice acá, es lo que dice acá. Ayer también Windy tenía una proyección de una probable, porque todo es probable, tormenta eléctrica para ir a la tarde. Nada, estuvo exquisito ayer a la tarde. Sí. Y Windy para hoy día dice, a ver, si me permiten, no sale nada. Nada. No sale lluvia, no sale nada. Y debiésemos, si me dan un segundito... No debiésemos tener agua hasta el lunes. Hasta el lunes no debería llover. No debería. Ahora que llueva ya sea otra cosa. No me echen la culpa a mí. Oye, no, porque ayer me encontré con un amigo que trabaja en camiones y me dijo, ¿qué pasó? ¿Qué? Ya, pues córtala con la lluvia. Bueno, déjenme mirar bien. Según Meteo Chile, no hay agua hasta el lunes. Según Windy, hay una pequeña probabilidad el día sábado finalizando el día. Después de las 6 de la tarde. Una pequeña probabilidad. Ahora que se dé ya hace otra cosa. Vamos a ver día a día cómo va esta cosa. Bueno, como siempre, les envío un gran abrazo a cada uno de ustedes, estén donde estén. Gracias por estar ahí ya y por permitirnos acompañarle con esta programación matinal. Pensaba en usted con música e información y hoy día vamos a tener invitados acá en los estudios. Les puedo confirmar que a las 10:05, 10:10 vamos a estar conversando con José Luis Alarcón el tema del alza del valor del transporte, o digamos, el alza del pasaje de los radiotaxis de los lagos, ¿ya? Hay varias cosas que vamos a conversar con él, así que quédese con nosotros. Y también le pueden hacer algunas preguntas, ¿por qué no? Y también estoy esperando confirmar una entrevista para eso a las 11:35 más o menos. Pero no les quiero adelantar nada. Mientras no tenga seguro eso, no les quiero adelantar nada. ¿Vale? Apenas tenga todo listo, les voy a contar. ¿Te parece? ¿Ya? Un abrazo grande. Estén donde estén. Y comenzamos la gran mañana todos aquí en FM Luz 88.3. 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
1: 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Saludos para el Maxi y para el Seba, que andan madrugando. Me escribieron acá en el WhatsApp. Saludos para ellos. 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A la vuelta les tengo todos los titulares de la prensa escrita, exacto, nacional.

0: fuerte aplauso para Kea.
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Bien, las 9 de la mañana con 26 minutos, vamos por los titulares de la prensa escrita nacional a ver qué es lo que trae para el día de hoy el diario El Mercurio. Dice, el niño arremete con fuerza, tormentas de primavera amenazan con agrietar aún más la economía chilena. Los efectos climáticos añaden presión. Sí, esto va a afectar todo, las frutas, las verduras, la lluvia, y todo lo que pueda pasar de aquí a fin de año. Y eso después, ¿a dónde llega? A su bolsillo. Es como lo que pasó en septiembre o este año ya con las pérdidas de la AFP. La AFP perdieron más plata que la que... ¿Cómo se llama? ¿Se acuerda cuando le entregaron el retiro de la AFP? ¿Se acuerda, no? El milloncito que le dio a la gente, ya. Lo que perdió la AFP es mucho más que lo que se entregó en su momento por el... Claro, la patita de la AFP. Y las pérdidas son pero brutales, Brutales. Si hablo de más de 11 mil millones de dólares... Ya, sigamos. Se llevaron celulares y computadores usados por alumnos. Un robo al liceo de Quinta Normal. Artículos están evaluados en 30 millones. Reconstruir confianza. ¿Qué esperan en Bolivia de la primera visita de Estado de un presidente chileno en 71 años? Oh. BTS hizo vibrar a Chile en su regreso. Música, modismos chilenos y un cumpleaños marcaron su primera noche. Y después se presentan mañana y el sábado en el Estadio Nacional. Oye, pero... A tablero vuelto, ¿eh? ¡Qué cantidad de gente! Me llamó mucha atención ver a las seguidoras y seguidores de... ¿Cómo? Sí, exacto. Me llamó la atención ver a las seguidoras y seguidores de BTS afuera del Estadio Nacional, ¿eh? Claro, lo que pasa es que no pudieron conseguir entrada, entonces escucharon el concierto afuera, lo que podían escuchar. Increíble, ¿eh? Chile reabre consulados en Venezuela y Cancillería apunta a normalizar relaciones. Las oficinas iniciarán una renovación progresiva. Operativo internacional en el que participó Chile deja 95 detenidos por abuso sexual. Abarcó 17 países e incluyó 127 órdenes de registro. Madre mía. Un regalo para el pueblo estadounidense. Suiza explica el destino del Rolex y el lingote de oro entregados a Trump. Dios mío. Pobre Trump, tienen que ayudarlo, ¿eh? Regalarle buenos regalos, un Rolex, un lingote de oro. Claro. A ver, ¿qué más? Van por Argentina. UW Drinks o Ubi Drinks, la firma curicana que apuesta por el Fernet, Pisco y Gin sin alcohol. Panamá reporta la primera muerte por terremoto, 7.7, una mujer de 68 años. La víctima vivía en el pequeño pueblo de Macaracas. Las alertas sobre eventual reactivación anarquista tras muerte de Aliste Vega. Inteligencia de Carabineros entregó estudios preventivos. Disminuye la deforestación global. Pérdida de bosques cayó un 15% en 2025, pero persisten las amenazas. En otro tema, detienen al sujeto que atrapaba aves protegidas en desierto florido e instalaba jaulas y trampas. Mira, Instituto Nacional de Derechos Humanos rechaza... extender legítima defensa privilegiada a policías y militares de Franco. El instituto anticipa dificultades para investigar los hechos. Solidaridad UC presenta querella por agresiones en protesta de la CONFECH. Rechazó cualquier utilización de la violencia. Ucrania alerta por restricciones militares en plena ofensiva rusa y más pide la salida de Zelensky. ¿Cómo? Ayer vi una entrevista que hicieron a la presidenta de la... Era la de la Confecho, ¿no? O de la presidenta de la Universidad de Chile. A ver, pero bueno. Donde le preguntaron si avalaba la violencia. No, no fue capaz de responder a la chica. Y lo que me llamó la atención es que en la entrevista le pusieron abajo que así como movimiento universitario comunista, ¿no? Así. Porque la periodista que la entrevistó, gran periodista todo esto, hizo una pregunta y no la supo responder, o no se quiso amarrar con la respuesta.

Y después salió mucho a criticar a la chica, ¿eh? Ah, no, que claro, comunista, y hija de un millonario, de un, ¿cómo se llama? Claro, hijo de un millonario. Dios mío. ¿Eh? No hay libertad para este país, parece. ¿Mm? Sí, que no hayan estado una cosa, porque después la estén criticando y apuntando y diciendo cualquier cosa por lo que es o fue su padre. Vamos. Derrumbes, explosiones y caídas, las 13 muertes en faenas mineras este año. Brasil aprueba reducción de jornada laboral en un triunfo de Lula previo al balotaje. Bolsonaro se oponía al proyecto, pero finalmente lo apoyó. Red social X suspende 13.000 cuentas vinculadas a Irán, Rusia y China por influir en la política de Estados Unidos. Tras nuevos cargos en su contra, el juez de Nueva York cita audiencia para este jueves a Maduro y a Cilia Flores. En el deporte, a ver, dice, exigencia de la FIFA que involucra a Milad causa un terremoto en el fútbol chileno y aseguran que reunión terminó con escándalo. Representantes del organismo están en Chile por la futura separación de la NFP y la Federación de Fútbol de Chile. Sorpresa en España, David Ferrer anuncia que dejará la capitanía de la Copa Davis semanas después de vencer a Chile. Lo anunció en las redes sociales. Logra niveles incontables. ¿Qué más debe hacer para ser renovado? Grandes elogios a Pellegrini tras triunfazo en la Champions. Betis derrotó al Porto. Este es el segundo partido, ojo. Que le vaya bien nomás, queremos que le vaya bien, pero... Bueno, queda mucho camino por andar. La tremenda marca que alcanzó Pellegrini en la Champions, en el triunfazo ante Porto. ¿Y qué dijo sobre su posible renovación con el Betis? La comentada frase de Erling Haaland, delantero del Manchester City, a sus compañeros en medio de la paliza del Paris Saint-Germain y la obligada acción del argentino Enzo Fernández. El City perdió ante el cuadro francés en la Champions. La sacaron barata, ¿eh? Vinicius rompe el silencio tras sanción que lo tendrá 4 partidos sin jugar en el Real Madrid y Mourinho dispara fuerte. El delantero, habló tras el triunfo merengue frente a la Roma. El Montreal con Alexis Sánchez de titular fue goleado por el Atlanta United de Paulo Díaz y sigue hundido en la Major League Soccer. El equipo tocopillano perdió 3-0. La verdad que el equipo del Sánchez, yo no sé qué se fue a ese equipo, pero es malito, malo. Hoy día se juega las semifinales de la Libertadores, ¿eh? Y hay un chileno, ¿eh? Sí, Pulgar en el Flamengo. Las últimas noticias dicen la portada. Me creía tan fuerte que dejé mis terapias. Mauricio Pinilla explica la descompensación que lo tuvo internado en la clínica. Aquí hay una foto del Pinilla en el día de la última noticia de la portada. Está delgadísimo, ¿eh? Mm. Valderrama cuidaba mucho su pelo y cuando se lo tocaban se volvía loco. Jorge Mortero Lavena, ex compañero del Pibe en el Deportivo Cali, comentó el impactante corte de pelo del colombiano. Se cortó el pelo al cero. Ayer vi el video, estuvo muy bueno. Se le cortó su señora por si acaso. Y ella le decía, ¿qué irán a decir tus nietos cuando te vean? Reconocido le pagaron la cuenta a Marcelo Kiwi en Arabia Saudita. El realizador de Siempre hay un chileno sigue en ese país. Sigo. Bueno, este programa, sí, me gusta a mí. Siempre hay un chileno. Brooks Nader, la nueva Pamela Anderson en la próxima Baywatch. La modelo es una de las actrices en la serie que será estrenada en enero. También Mauricio Pinilla salió a desmentir que acusaban que había gastado 6 o 7 millones de pesos en un carrete el fin de semana. Y él salió a desmentir que no era así. El drama de San Eugenio, el lomo de toro frenó el agua y la inclinación de la calle la mandó directo al menos 3. 7 autos y 4 motos quedaron flotando en el estacionamiento. ¿Quién paga? La gran pregunta. A ver, ¿qué más? Revelan el misterio del túnel descubierto debajo de la calle en San Felipe. Estructura apareció por un socavón provocado por las lluvias. ¿Y cómo nadie escribió algo por ahí? La historia de San Felipe, que estaba esta cuestión. Increíble, ¿eh? Buscan profesores chilenos para hacer clases en Estados Unidos. Los sueldos van desde 42 mil dólares anuales. Son cerca de 42 millones de pesos chilenos. No es tanto, ¿eh? Mm. Acá dice, acá gano 3 veces más que en Chile, asegura María José Ruiz, quien trabaja en una escuela de Winchester. Mm. Claro, los profesores ganan dependiendo la... ¿Cómo se llama esto? Las horas que hagan, ¿sí, no? Ya, pero no sé, un profesor... Mm.
A ver, déjame sacarle. Ah, sí, pues, tienes razón. En promedio deben ser unos... A ver, coloquémosle 3 veces más. 2 veces más. Bueno, ¿cómo lo tienen que hacer? A ver. Dice, necesitan docentes que enseñen español y asignaturas básicas en los estados de Carolina del Norte, Carolina del Sur y Virginia. Ah, pero aquí, mira, los costos de la vida también, pues, ¿eh? Un alquiler de una vivienda cuesta entre 650 y 1.800.000, perdón, entre 650.000 y 1.800.000 pesos chilenos. Comprarse un vehículo cuesta entre $500, así se quedan, y $1.100, tan barato. Incluye pago mensual de préstamos, seguro y combustible. Chuta. Y el arriendo depende de la cantidad de dormitorios. Servicios públicos, luz, agua, gas y basura, entre 100 y 175 dólares. Celular e internet, entre 75 y 150 dólares. ¿Sí? Son 75 mil a 150 mil pesos. La alimentación cuesta entre 200 y 300 dólares mensuales. Hay que sumar ahí, pues. Claro. Si quieres andar por 1000, voy a comprarte un auto de 1000. Ah, pero esto en 2000. Bueno, no sé. Tienen que ver ahí, si les conviene. Chile debería revisar la participación de empresas chinas en intereses eléctricos. Juan Naguil de la Universidad de los Andes y otros especialistas abordan informe del Congreso de Estados Unidos. Fans de BTS celebraron famosa frase meme, dijeron que Chile es el mejor país de Chile. Aprendieron modismos. Ayer miércoles se realizó el primero de los 3 shows de los líderes del K-pop. El niño nos va a acompañar buena parte del primer semestre del próximo año. Raúl Cordero, climatólogo y académico de la USACH. Sí. Vamos a ver cómo va a estar el verano. Titulares de la prensa escrita nacional para el día de hoy. Saludos para don Pedrito. ¿Cómo está don Pedro? Muy buenos días. Buenos días, don Pedro. Ya de estar por salir hacia Antigua y después Valdivia. Saludos para don Pedrito, el alcalde de Pihuinco. Y a la vuelta la salud Lunara. A la vuelta la voy a saludar Lunara. Chile, voy a decir que me envió un audio.

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Bien, bailar un ratito no está de más, ¿sí o no? Bailar un ratito, mientras comienza esta jornada laboral, quizás ya está en pleno. Sí, bien. Sí, mira, están en pleno. Nosotros somos los que llegamos tarde, no es chiste, ¿eh? Vamos a empezar a hacer el programa como está de las 7 de la mañana, compadre, ¿eh? Sí, de las 7 de la mañana vamos a empezar el programa, no es chiste. Oiga, vamos a revisar lo más destacado a nivel regional en cuanto a informaciones, que no son muchas, ¿ah? ¿Eh? Yo digo, que no es mucho que trae acá. Los diferentes medios partiendo por el Diario Austral. No es mucho lo que traen para el día de hoy. ¿Qué hambre? ¿Eh? Sí, claro que sí. A ver, ya vamos a estar con nuestro invitado, que yo creo que lo más va a estar por llegar acá a los estudios de la radio. A ver, infancias y juventud de Los Ríos también brillaron en el Festival Internacional de Cine Valdivia. Valdivia sueña también, dice acá, por supuesto. Debe soñar con un gran festival. PDI y Carabineros han deparado 19 bandas delictuales este año en la región de Los Ríos. También destaca la importancia de la gastronomía para el turismo. En otro tema, publica licitación de obras para acceso al hospital de Río Bueno. La Borranco también recibirá a 1.200 corredores en la media maratón. Seguirá un departamento usado para incivilidades, dice acá. Niños y jóvenes también son, como decía, protagonistas del Festival Internacional de Cine de Valdivia. También analizan la opción de Valdivia como ciudad creativa de la UNESCO. Eso sería muy bueno, créanme. Slim Valdivia destacó asistente de educación con 30 o 40 años de labor. ¿Qué más tengo en el interior del diario? A ver, estoy mirando. A ver. Algo distinto, ese. Taller y charlas incluye la 11ª Feria de la Sustentabilidad y 13ª campaña de Reconéctate. ¿Qué más? Estoy a ver, me llama la atención esto. Sanitizan y sellan un departamento que causaba inseguridad en población valdiviana. El lugar habría sido, dice acá, utilizado para incivilidades y además estaba lleno, dice acá, de... No sé a qué se refiere con esto. Bueno, que habían roedores y otras cosas. Y palomas también. El CORE invertirá 264 millones para conexión eléctrica de 13 familias. Esto debe ser lo de acá de los lagos, ¿no? Puede ser. También realiza el primer COGRID preventivo de la región ante incendios forestales y fue acá en la comuna de los lagos. Acá fue. También condenan a 5 años de cárcel a hombre acusado por abuso sexual infantil. También ampliaron detención de sujeto que robó una camioneta. Ese que se robó una camioneta blanca en Valdivia. Pues lo pillaron, lo dejaron como envío machucado. Regional de selecciones de ANFA ya conoce a todos sus clasificados. Este domingo se juegan los partidos de ida de los cuartos de final. Y los que clasifiquen van a semifinales. Ojalá que le vaya muy bien a la selección adulta de los lagos. Hay equipo, chiquillos. Confíen ustedes en todo lo que han hecho. Lago Ranco espera 1.200 corredores para su primera media maratón. La actividad es organizada por la corporación Nimbus Outdoor y patrocinada por la municipalidad local. Es como una productora, creo. A ver, ¿qué más vamos a mirar por acá? Dice, actualización del plan regulador de Valdivia da un nuevo paso. El Minbu lo respalda y se abre la última instancia de participación. El nuevo instrumento reemplazará integralmente el plan regulador comunal vigente desde 1988. ¿Cuándo iremos a tener eso acá en los lagos que hace tanta falta el plan regulador actualizado? ¿Ha pasado tanto? ¿Cuántas administraciones han pasado ahí? El BOE invertirá en Los Ríos 32 mil millones de pesos para generar 1.600 nuevos empleos en el marco del plan Chile Despega. ¿Qué más tengo por acá? A ver si veo por acá. Tengo. Nada por acá. Y acá, a ver. A ver si me queda algo por acá. Vamos a echar una miradita. Para ir finalizando ya. Empresarios condenados por daño ambiental generado por proyectos inmobiliarios en costas de Valdivia. También Mafil buscará financiamiento del GORE para restaurar Casa de Cultura a casi 4 meses del incendio. Sí, me recuerdo, ese incendio fue la noche. Lo ordenó Contraloría sin resolver este sumario en el GORE Los Ríos por denuncia de maltrato laboral.
También habría recibido 174 millones en su cuenta. Alcalde Río Bueno será formalizado el próximo lunes. ¿Y de dónde llegaron esos 174 millones? Y prisión preventiva para hombre acusado por violación ocurrida en San José de la Mariquina. Esto es lo más destacado en cuanto a informaciones de la región de Los Ríos.

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1: El 21 de mayo de 1942 se crea en Los Lagos el Club Musical Esmeralda o Banda Esmeralda, la cual se inserta en la memoria de Los Lagos con más de 8 décadas de historia, siendo parte de actividades sociales y culturales. La formación de esta banda popular surge bajo la entonces administración municipal, a cargo del alcalde Samuel Falk, quien en compañía del director de la Escuela 38, Ezequiel Salas, impulsan la puesta en marcha de este grupo, encargándose la tarea de formar y dirigir a los nuevos integrantes al músico Luis Briseño Oces, quien participaba en el Orfeón Nacional de Carabineros. Los primeros integrantes de la banda Esmeralda fueron niños del mismo recinto educativo, quienes, a poco de aprender las técnicas y melodías, fueron realizando presentaciones artísticas y abriendo con ello paso a las diversas ceremonias y actividades de la comuna. Más tarde, se formaría una orquesta que acompañaba los eventos más privados. Tras el fallecimiento de su primer director, asume esta labor Enrique Miranda. Y posteriormente, en el año 1976, lo hace otro de sus fundadores, Emilio Ocares Viveros, quien continuó con la obra hasta el año 2021, poco antes de su deceso, permaneciendo 45 años a la cabeza de esta popular banda. Entre sus presentaciones destacan, en 1975, la presentación en Argentina con ocasión de la inauguración de Ramadas con motivo de fiestas patrias realizadas por la colonia chilena que reside en San Martín de los Andes. Otra recordada presentación icónica, en la misma década, asisten a la coronación de la reina de la región de los Lagos en la ciudad de Puerto Montt, Cetro, que en ese entonces recayó en la leyenda laguina Ida Dubreuil Pintor. En su trayectoria, la banda ha ido sumando a sus filas personas de todas las edades y de diversos rubros, estudiantes, jóvenes, trabajadores, docentes, por mencionar algunos. El Club Musical Esmeralda, o Banda Esmeralda, es sin duda la institución cultural más antigua de la comuna de Los Lagos, y su presencia en cada actividad sigue siendo del gusto de los asistentes. Actualmente, sus presentaciones en los desfiles institucionales son muy ovacionadas y, bajo su actual director, el también músico, el laguino Samuel Ocares.
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0: Bien, de regreso con la programación matinal de la radio FM Luz, la radio de todos. ¿Eh? A ver, saludos para Miguel, Miguelito, un abrazo para ti. ¿Eh? Vamos, a ver, le damos la bienvenida a nuestro invitado. Pues, yo le dije que íbamos a estar hablando con José Luis Alarcón acá en el estudio de la radio, pero un tema que tiene que ver, y es muy importante, también anda con Andrés, que tiene que ver con el alza, digamos, del valor del precio de las carreras dentro de la comuna. Y para ello vamos a conversar de varios temas. ¿Cómo estás, José Luis? Bienvenido al estudio de la radio.
1: Muy bien, gracias a Dios. ¿Qué tal, Patito? Bendiciones.
0: Igualmente para ti. ¿Cómo estás, Andrés? Bienvenido también al estudio de la radio. Primera que te tengo acá, creo.
2: Hola. Se me olvidó tu nombre.
0: No, Francisca.
2: Ya, vale. Bueno, venimos aquí con José Luis a aclarar el tema de las tarifas, dejarlo más claro porque para que la gente esté más tranquila con él.
0: Oye, qué bueno que estén acá, chiquillos, porque mira, a ver, yo otro día conversábamos con José Luis para juntarnos acá y hablar de este tema, porque, a ver, yo dije ese día, en toda cosa, en todo ámbito de la vida, cuando nos tocan un poquito el bolsillo, nos duele a todos, eso es verdad, es como lo que dije en la mañana, la AFP tuvo una pérdida de más de 11 mil millones de dólares, ¿de dónde le van a recuperar esa plata? No tengo idea, pero de alguna parte la van a recuperar, pero están tocando los bolsillos de nosotros. Ahora bien, yo creo, José Luis, que es muy pertinente entrar en el tema, sobre todo porque, y preguntando a ti, ¿por qué el gobierno de los taxis decidió aumentar las tarifas y desde cuándo que no se realizaba un ajuste? Aunque yo sé la respuesta, pero quiero que le cuente un poco a la gente, ¿de cuándo ustedes no reajustaban 500 pesos, por decirlo así? Y también, ¿de dónde parte todo esto? Que hoy día por lo menos tuve una buena noticia, que no subió la benzina, pero sí subió la parafina otra vez. Igual la parafina no se ocupa ahora. Y me río. 5 pesos subió la parafina, pero gracias a Dios el combustible no subió y el gas tampoco.
1: Bueno, saludar también a la comunidad de Los Lagos, a los vecinos y a tus auditores. Nosotros tenemos como una política ya desde varios años aumentar las tarifas cada 4 años, uh-huh. Lo que no es menor, porque en el fondo nosotros somos un trabajador como cualquier otro. Si tú, por ejemplo, te vas al sector privado, las empresas, todas tienen negociación colectiva. A veces cada 3 años, cada 2, cada 4.
0: Sí.
1: ¿Por qué? Porque es necesario que el trabajador pueda presentar, ¿cierto?, su necesidad frente a la empresa de que necesita que se le suban el sueldo. ¿Por qué? Porque las cosas suben. La inflación, ¿cierto? Todo sube. Uh-huh. El pan, el arroz, los arriendos.
0: Sí.
1: En este caso, para nosotros también sube el costo de operativo, digamos, del taxi. La bencina, los repuestos, el aceite, y en nuestros hogares nos sube también, como a todos ciudadanos, nos sube el pan, el arriendo, las cosas de comer, la vestimenta. Entonces, somos un trabajador como cualquier otro. Y como decías tú, es obvio que siempre que hay un aumento nos duele a todos. Pero queremos clarificar que nosotros no hacemos un aumento arbitrariamente, sino que hacemos un análisis del costo de la vida y también el aumento del sueldo mínimo, porque el sueldo mínimo, ¿cierto?, si bien es cierto, no es un monto que quizás sea para superar el margen de la pobreza, pero nosotros nos basamos en eso. Entonces el costo de 400 mil pesos, que era el sueldo mínimo hace 4 años atrás, subió a 1.553 pesos, lo que equivale a un 30 y algo por ciento, uh-huh. Y nosotros subimos igual 4 años de 2.000 pesos a 2.500, que equivale como a un 25%. O sea, en el fondo tratamos de hacer algo equitativo sin tampoco digamos sobrepasar lo que es, cómo decirlo, correcto o que no sea algo exagerado, digamos. Uh-huh. Aunque 500 pesos pueda sonar un aumento muy alto, si vamos a pensar que son 4 años en que podríamos decir en 2022, 2.000 pesos, pongámosle que esos 500 pesos dividámoslo en 4 años. Uh-huh. O sea, cada año lo subimos 125 pesos. Y 125 pesos no es mucho, entonces se suma cada 4 años. Y bueno, el alza de los combustibles, que a todos nos ha pegado duro, y obviamente también incide bastante en el costo operacional del taxi.
0: Dime una cosa, ¿por qué no subieron los precios en abril? Decidieron subir la hora en abril, ¿fue el golpe fuerte también del alza de las bencinas?
1: ¿Quieres responder eso tú, Andrés?
2: ¿Sí? Bueno, en abril nos hicimos el alza del combustible porque tuvo un impacto directo en nuestro bolsillo, pero uh-huh. resulta que nosotros en abril no la subimos por el asunto de que recibimos un bono de parte del gobierno uh-huh. de 100 mil pesos que en Exacto. algo nos ayudaba a paliar el sí, alza. Correcto. Uh-huh. Pero también lo hicimos pensando en las personas, en no aumentarle ni cargarle tan bruscamente como ya había subido el combustible y iban a subir todas las cosas. Sí. Y nosotros subir la tarifa también lo íbamos a golpear. Uh-huh. Y casi la mayoría de la clientela de los taxis es persona de la tercera edad.
0: Exacto.
2: Y los sueldos no son muy altos. Entonces tomamos esa decisión de no subirla en abril.
0: Uh-huh. Oye, dime una cosa. Bueno, ustedes también tienen a sus colegas, a sus pares dentro de la región de Los Ríos. ¿Ellos también, digamos, optaron por la misma opción de no subir los precios o subieron los precios en abril, ya cuando literalmente recibieron los 100 mil pesos? ¿Ellos también tuvieron, digamos, un alza? Porque ustedes no, ustedes lo recién hicieron ahora, digamos, ahora en el mes de octubre, pero en abril te se enteraron de que otras comunas subieron, obviamente, los precios.
2: Bueno, las otras comunas, sí, ellos tomaron la decisión de aumentar las tarifas. Yeah. No como nosotros, que nosotros las mantenimos, decidimos mantenerlas uh-huh. hasta septiembre, que es cuando nos correspondía cada 4 años yeah. por el costo de la vida uh-huh. más que por el alza del combustible, es por el costo de la vida el aumento.
0: Y además que hay otra cosa que yo lo he comentado acá en la radio, bueno, la gente sabe, el país se mueve por tierra, no tanto por el aire ni por el mar. Chile se mueve por tierra, entonces cuando vemos esta alza de los combustibles, sobre todo, bueno, no sé cómo es el caso de ustedes, algunos ocupan bencina y otros ocupan petróleo, ¿ya? La opción de cada uno, pero hemos visto que las alzas igual han sido muy parejas entre el petróleo y la bencina. Hubo un bajón importante, estábamos todos contentos, pero después volvió a subir. Igual que cuando nos dijeron que iban a congelar el tema del precio de la parafina hasta fin de año. Estamos en octubre y ya vimos que no fue así, ¿ya? Pero como en Santiago no se ocupa parafina ahora en esta época, pero para acá para el sur sí, o pregunta a la gente de Aysén nomás, porque todavía está ocupando la parafina. Bueno, en fin, lo importante es que en Los Lagos te mantuvieron los valores, ¿verdad? Se vio el incremento también en otras comunas, como dicen ustedes en Paillaco, ¿verdad? Que se vio un incremento de 500 pesos en esa época y hasta 700 pesos en la noche, ¿eh? Estaba mirando acá yo, increíble. Ahora, ¿por qué decidieron conseguir postergar todo esto hasta septiembre? ¿Porque estaban esperando si se iba a renovar estos 100 mil pesos o si se mantenía igual y se iban a mantener, digamos, la misma tarifa?
1: Sí, correspondía subirla a contar del 1 de septiembre.
0: Ya.
1: Ya. Pero consideramos que como igual en septiembre íbamos a recibir el bono, uh-huh. ese bono nos ayuda, sí, pero no cubre toda el alza. Ya, porque nosotros igual en abril hicimos también el análisis de cuántos kilómetros andamos mensual, promedio, más los 100 mil pesos que nos daba, lo que es bencinero casi cuadraba los 100 mil, podía dar un poquito más, 110, 120 quizás, en el mes completo del alza, o sea que en el fondo el taxista iba a poner de su bolsillo 10 mil pesos, otros que andan menos le iba a dar justito, uh-huh. o sea, en el fondo no le iba a afectar su bolsillo, y los que andan más, un poquito más. Y el petrolero sí le iba a afectar mucho más, porque el petrolero en ese tiempo subió casi 600 pesos de un tirón, ¿ya? Y el bencinero fueron mucho menos, porque ahí estuvo como muy parejo el petróleo con la bencina, o sea, casi llegaron a valores muy semejantes.
0: Correcto.
1: Y históricamente el petróleo siempre ha sido

0: hasta septiembre. ¿Y por qué no en septiembre y lo hicimos en octubre? Porque nuevamente pensamos en la comunidad como un gesto, digamos, de no subirlo en septiembre, porque en septiembre la gente tiene mucho gasto, o sea, todos
1: sí,
0: quieren
1: claro.
0: celebrar el 18, ¿cierto? Y los bolsillos se van en eso.
1: Sí.
0: Por eso lo postergamos hasta octubre. Y también que no sabíamos que el gobierno iba a dar nuevamente este bono. Pero vuelvo a recalcar, aunque nos den ese bono, aún así no cubre el total del alza y tampoco cubre, ¿cierto?, el alza de lo normal, que es el costo de la vida, que estamos hablando de que esos 100.000 pesos no subsidian el alza del arriendo, el alza del arroz, el alza de la harina, el alza del aceite, el alza de los repuestos, etcétera. Entonces,
1: quiero saber algo. Con usted trabaja todos los días, obviamente con sus clientelas, que trasladan diferentes puntos de la comuna, la región. ¿Los 100.000 pesos alcanza para echarle 2 estancadas de combustible al auto, sí o no?
0: No.
1: Ya, listo. Eso va a tesorar. El que tiene auto entiende. Y el que no, es más fácil todavía. ¿Ya? Por eso te quería preguntar eso. Ahora bien, el alza del precio del pasaje de los, digamos, retales de los lagos comienza en octubre. Ahora bien, pero tú dijiste antes eso, no solamente por el combustible, porque hay otra cosa que van de la mano, el mismo aceite, ¿verdad? Que el costo del aceite, quizás en su momento, no sé, los 5 litros valían 50.000 pesos, ahora subieron ya a 60.000 pesos, ¿verdad? Y ahí va el cambio de los filtros, y hay una pila de cosas más. Entonces, todo va en este grupo, eso es lo que entiendo.
0: Correcto, correcto. El costo operacional del taxi subió, ya, independiente que también el costo de la vida del taxista en su hogar también le subió. Entonces, por eso todo esto se juntó y se tomó ese valor de 500 pesos.
1: Yeah.
0: Pero también quiero recalcarle a la comunidad que, nuevamente pensando en la comunidad, estos 500 se suben para las personas, ¿cierto?, el común de las personas. Pero no se subieron, se mantienen los 2.000 pesos para las personas de la tercera edad y para las personas minusválidas.
1: Cuéntame las tarifas, cuéntame el tema de las tarifas, a ver si me lo sabe yo también. A ver, bien interesante.
0: Esto es una iniciativa que el gremio de taxistas lo pensó ya hace un tiempo atrás. Se lo planteamos a nuestro alcalde. Nosotros tenemos reunión con nuestro alcalde cada cierto tiempo y con las autoridades, ¿cierto?, el Ministerio de Transporte, el Seremi, para ver distintas cosas que nos afectan, y le planteamos esto a la autoridad. Y bueno, ellos dijeron que era una buena iniciativa, pero que no había, digamos, ¿cómo decirlo?, platas como para ese ítem, digamos. La municipalidad no cuenta como dinero como para esa situación. ¿Por qué? Porque nosotros queríamos subsidiar 500 pesos nosotros como taxistas y que la municipalidad subsidiara 500 pesos más, de tal manera que el pasaje quedara en 1.500 pesos para las personas de la tercera edad y personas minusválidas.
1: Okay.
0: ¿Por qué? Porque ellos son los más afectados con las alzas.
1: Sí, correcto.
0: Y ellos, cierto, reciben una jubilación que todo el mundo aquí en Chile sabe que es paupérrima. O sea, aquellos que tuvieron muy buenos sueldos pueden recibir pensiones, pero la mayoría de la gente en Chile recibe pensiones muy bajas. Entonces nos enfocamos en esas personas. Y bueno, sí, la alcaldía nos dijo que era una buena iniciativa, pero que ellos no contaban con recursos. Sin embargo, esperamos que con el tiempo ellos puedan sumarse y así ayudar más a la comuna.
1: Me habría gustado consultar en ese momento si que la plata del royalty llegaron y se hubiera ocupado para eso. Bueno, la tarifa diurna, tengo entendido que quedó en 2.500 pesos, la nocturna en 3.000 pesos, la diurna fuera del radio local, 850 pesos por kilómetro, ¿verdad? La nocturna fuera del radio local, 950 pesos por kilómetro. Ahora, el horario nocturno parte de las 22 horas de anoche y hasta las 6 de la mañana. Te voy a hacer una pregunta, porque esta pregunta sí que yo veo que es de cajón para todo. Una persona que viaja entre los lagos, ¿paga lo mismo independientemente del sector? Porque uno se puede atrasar de punta a punta en la comuna. Mira, te voy a ponerte un ejemplo. Ya, voy a poner yo el ejemplo. Pues, te parece como usuario. Tomo el radiotaxi en la Villa Esperanza. Ahí le están escribiendo a ustedes, por si acaso. Es lo que está sonando ahí. Lo tomo en la Villa Esperanza y me tengo que trasladar a Prole Sur. ¿Vale los 2.500 pesos?
0: Joleguita.
1: Bueno, sí. ¿Usted conoce ese viaje?
2: Sí, corresponde. que esa es la tarifa que de Prolesur a Villa Esperanza. De Villa Esperanza. Como invertía, se cobra lo mismo, 2.500 pesos.
1: Perfecto. Ahora, yo lo voy a hacer. Yo creo que usted conteste, chiquillo, porque me imagino que le voy a mirar la.

0: preguntas que le están haciendo. A ver. ¿Qué pasó? ya. Si yo tomo, por ejemplo, el Real Taxi, porque voy a hacer toda la dirección a Progreso Sur para que la gente entienda ya. Por ejemplo, yo vivo aquí en Curalelfo. Es decir, en la bajada de la Laja hacia Antilu, ¿verdad? Curalelfo. A ver, vivo cerca donde está la planta de agua servida, ¿ya? Y trabajo en Progreso Sur. ¿Cuánto me sale esa carrera? Porque a la gente le queda claro el tema urbano y cuando salen de acá, ¿ya? ¿Cuánto vale esa carrera?
1: ¿Quieres responder tú o respondo yo?
2: Responde
0: tú, José Miguel.
1: Ya. Bien. En esta situación ya tenemos que cobrar por kilometraje. Ya no entra los 2.500. ¿Ya? ¿Por qué? Porque nosotros tenemos establecido un máximo de 3,5 kilómetros de recorrido desde que el taxista tomó su pasajero hacia donde lo dejó. ¿Ya? Y ahí entran los 2.500 pesos. Si supera esa cantidad de kilómetros, ya se cobra por el precio por kilómetro, o sea, 850 pesos por cada kilómetro recorrido.
0: Yeah.
1: Ya. Ahí quiero enfatizar de que hay carreras extremas que antes tenían otro valor. Ya, por ejemplo, antes la tarifa costaba 2.000 pesos, ¿cierto? Ya. Sí. Pero, por ejemplo, si usted iba de Villa Esperanza a Progresur, por ejemplo, eran 2.500, se iba a un poquito más lejos, 2.800 y hasta 3.000. Ahora... Yeah. Ahora no, ahora son 2.500, sea dentro de, digamos, desde el centro a Prolesur o de Villa Esperanza a Prolesur.
0: Ya.
1: Ya. La diferencia, ¿cuál es? Es que el ejemplo que me das tú, ahí ya entra a correr, aunque Curalelfu está dentro del radio urbano, entre comillas, supera los 3,5 kilómetros que nosotros tenemos establecido. Ya. Porque si tú sacas 3,5 por 8.50, te viene dando, lo voy a sacar al tiro, 3,5 por 8,50, te viene dando 2.975 pesos. Pero aún así nosotros cobramos 2.500 igual. Pero ya cuando se pasa de eso, ya empezamos a cobrar por kilómetro. Porque la comuna de Los Lagos va a seguir creciendo, ¿cierto? Pero ahí ya entra a correr, como dije, el kilometraje, porque si tú kilometreas desde la agua servida a Prolesur, no sé el kilometraje exacto, pero deben ser más de 4 kilómetros.
0: Pues se supone que del centro a Broly 2 kilómetros. Se claro. Supone, pero en línea recta.
1: Correcto. Ahora, otro ejemplo para que quede claro. De la más larga, que está dentro de los 2.500, es Villa Esperanza a Prolesur, o Los Pinos a Villa Esperanza. Ya, yeah. Esos son 2.500. Pero si usted va de Villa Esperanza al cementerio, ya no le cobramos los 2.500, porque ahí ya pasa esa cantidad, son como 4 kilómetros kilometreados, y ahí ya se cobran 3.000 pesos.
0: Yeah.
1: Y ahí se va cobrando por cada kilómetro recorrido. Entonces, yeah. Si va de Villa Esperanza al Hospital Nuevo, son 3.500. ¿Ya? Ahora, si usted va del centro de Los Lagos al Hospital Nuevo, igual son 2.500 nomás. No sé si me logro explicar, porque el tramo es mucho más lejos, ya sobrepasa el costo que nosotros tenemos calculado del gasto que consume en combustible y en tiempo.
0: Yeah. Ya,
1: eso se considera, el tiempo y el gasto y la distancia.
0: ¿Y de La Laja al Hospital Nuevo va a ser lo mismo?
1: Dependiendo, porque por ejemplo La Laja es muy larga. La Laja parte aquí en el poste 20.
0: Ya. Yeah.
1: Y tenemos La Laja, el último poste 48. Entonces, hasta la segunda garita de Prolesur hay 3,5 kilómetros.
0: Yeah.
1: Ahí son 2.500 pesos. Pero si usted pasa para allá, ya se le cobra por kilometraje. Yeah. Entonces, si usted va a la primera garita de Chihuahua, ya serían 3.000 pesos. Y si va a Agua Servía, 3.500 y así.
0: Yeah.
1: Para allá va aumentando.
0: Perfecto. Ahora, como yo decía al principio, chiquillo, no era el tiempo. Yo ya estoy entendiendo esto. Te quiero preguntar algo, que también quiero que lo aclares. Yo soy el usuario de Radio Taxi. Lo tomo aquí en la radio. ¿Sabe que necesito ir ahí a Temsa? Lléveme a Temsa. Espéreme. Lléveme de vuelta, por favor, al centro, porque tengo que ir al Maco. Ya. Y después le digo, cortito, se voy a comprar una mantequilla, no, espéreme ahí. Y le digo, ahora vaya a dejarme a la casa, no sé, estoy inventando, a la Vía San Pedro. ¿Cuántas carreras hay?
1: Oficialmente son tres.
0: Ya.
1: Exactamente. Pero ahí entra a correr el criterio.
0: Tendría que pagar 7.500 pesos.
1: Claro, correcto. Exactamente.
0: Ya.
1: Exactamente. Y más todavía, si es que se demora mucho, el taxista puede cobrarle el tiempo de espera.
0: Ya.
1: Pero siempre aquí funciona el criterio. Entonces, si vamos a sumar tres carreras más una espera, uh-huh, estamos hablando de 8.000 pesos. Obviamente que el taxista debería tener un criterio y decir, ya, está bien, son tres carreras, pero ando con el mismo pasajero, entonces, no sé, lo voy a redondear en, no sé, en 7.000.
0: Ya. Yeah.
1: Uno que es más solidario, por decirlo así, le va a decir 6.000.
0: Yeah.
1: Ya. Pero eso no lo podemos, digamos,
0: establecer.
1: No, no se puede. No.
0: Ya, correcto.
1: Entiendo. Pero lo legal, digamos, que el taxista podría cobrarle son tres carreras.
0: Ya, quería aclarar ese tema, porque yo creo que es una de las dudas más grandes que tiene la gente. Segundo, vamos a hacer un ping-pong. Ya, vamos a hacerlo bien rápido, bien, escúchame. ¿Cómo va el tema de los adultos mayores? Los valores.
1: 2.000 pesos para adultos mayores y para minusválidos. Y la gente tiene que, cuando llama al radio taxi, ya sea al Ruta 5 o al radio taxi Los Lagos, uh-huh, si necesita ese taxi, ese valor, uh-huh, tiene que pedirlo. Porque no todos los taxistas se adhirieron a esa tarifa.
0: Ya.
1: Porque también no todos están en el gremio.
0: Correcto.
1: Y los que no están en el gremio no están obligados a adherirse a esa tarifa. Y otros que sí están en el gremio, pero no conducen sus taxis, sino que tienen choferes, no pueden obligar al chofer a adherirse a ese descuento.
0: Perfecto. Se entiende, pero muy bien.
1: Partimos con 15 y ya vamos como en 20 y tanto. Así que es una muy buena noticia para la comunidad y para nosotros como directiva, es una, ¿cómo decir? Para mí, me siento, digamos, orgulloso de haber logrado esto con mis colegas, porque es una forma de darle la vuelta a la mano a la comunidad, agradecerle por estos años de servicio que nos han, digamos, que han preferido el taxista legal y no el pirata. Entonces es una forma de agradecerle.
0: Perfecto. Como te digo, estamos haciendo un ping-pong en hora al tiempo. Y Separito, venga, yo te voy a leer algunas preguntas. Separito, hablamos de adultos mayores. ¿Mujeres de 60 años y hombres de 65 años arriba?
1: No, de 65 años, mujer y hombre.
0: Ya, perfecto. Buena pregunta, buena respuesta. Espérame, algo me consultaron por ahí. Se me corrió el WhatsApp. Bien rapidito, obligaciones y derechos de conductores y pasajeros. Pero yo de repente, no sé, en el caso del conductor, ¿yo le puedo exigir a la persona que va a viajar a mi cliente que se coloque el cinturón de seguridad? ¿Se lo puedo exigir? Porque hay un decreto supremo, ¿verdad?
1: Sí. No sé, mira, ahí me pillaste, si yo como dueño del auto o como conductor le puedo exigir.
0: ¿Cómo su seguridad?
1: Ah, sí, yo le puedo sugerir.
0: Claro.
1: Sugerir, pero no sé si obligar, la verdad que hay. Excelente pregunta, lo voy a averiguar.
0: Otra, porque como digo, estoy haciendo un ping-pong, chillos. Oye, en mi casa somos cinco. Nos puede llevar los cinco arriba del taxi porque nosotros vamos a tal parte. Vamos de aquí dentro de la ciudad, pero somos cinco. Siendo que el otro está preparado para cuatro. ¿Sí o no? ¿Se puede o no? También queda criterio de conductor ahí.
1: Legalmente no se puede.
0: No se puede.
1: Porque ya, correcto. El carabinero me puede infraccionar.
0: Yeah.
1: Pero a veces, depende del criterio del conductor, puede llevar si va con un niño.
0: Yeah.
1: Si va con un niño o va con un jovencito, no sé, pues de 12 años, de 15 años, uh-huh, pudiera hacerlo, digamos, para no hacer molestar al cliente, digamos.
0: Sí,
1: pero no debiera.
0: Perfecto. Acá, mira, voy a leer lo que dice la gente. Acá dice, ya, a ver. Ya, perfecto, aquí está, le hemos respondido a esta amiga. ¿Dónde está otra amiga? Aquí está. Dice, ¿cómo? A ver, esta otra pregunta de otra vecina. Dice, ¿pero qué pasa si tú le dices, no sé, en este caso debe ser, po, a la central, que hay un adulto mayor, van a decir que no pueden ir? Pues, pero no, la central no le pregunta si es un adulto mayor.
1: No, lo que pasa es que en ambas centrales, por ejemplo, en la central del Radio Taxi Los Lagos, son, me parece que 25 socios.
0: Ya.
1: ¿Ya? O 25 taxis que trabajan ahí, adheridos a esa
0: Perfecto.
1: Central.
0: Uh-huh.
1: Pero de esos 25, me parece que son como 10 o 12 que adhirieron a esta tarifa.
0: Ah, ya. Okay.
1: Entonces,
0: no son
1: la central,
0: todos.
1: Claro, la central tiene un orden.
0: Sí,
1: un orden que
0: despacho.
1: Envía.
0: Sí.
1: Entonces, pongámosle que lo toque a un móvil que no tiene tarifa diferenciada. Se va a saltar a ese y va a mandar al que viene después que sí tiene tarifa diferenciada.
0: Ese radiotaxi tiene algún sello para yo decir, este sí, este me ocupa porque este tiene, sí, tiene un sello, a ver.
1: Tiene un logo rectangular que tiene el valor para, bien, esta tarifa diferenciada, y además tiene un, no sé si llamarlo dibujo, ya, que sí, representa a personas de tercera edad, con unos bastoncitos, aunque no pero, todas las personas de tercera edad tienen bastoncitos.
0: No, correcto, se entiende.
1: Y también tiene una persona en silla de ruedas que representa a las personas con discapacidad.
0: Dime una cosa, ¿dónde está pegado este logo?
1: En el parabrisas, en el
0: vidrio. En el parabrisas, sí, porque para que la gente lo pueda ver, que dice, este señor está adherido, yo tengo 65, con usted me voy.
1: ¿Ves? Correcto.
0: Buen dato, el parabrisas. Así que a mirar los parabrisas, chiquillos y chiquillos. Oye, ahora todos me están escribiendo.
1: No, y en la central pueden pedirlo.
0: José Luis me dijo que llamen, ¿no? De WhatsApp,
1: ¿qué más? A la central, cuando, si usted es una persona de tercera edad,
0: ¿sí?,
1: usted llama al taxi y a le ver, tiene que decir a la señorita, a la centralista, que le mande un móvil que tenga tarifa diferenciada.
0: Ya,
1: tarifa
0: buen dato.
1: Porque
0: buen dato.
1: Si no lo hace, la central le va a enviar el móvil que justo le toca. Y puede ser que tenga tarifa diferenciada,
0: pero
1: puede,
0: que
1: puede
0: no,
1: ser que no. Entonces ahí,
0: pero, no, perdón, pero ahí la central le va a tener que avisar al que le tocaba, que iba, dice, no sé, digo yo, ahora me toca a mí, pero chuta, pidieron al Andrés, pues, porque él tiene tarifa diferenciada y él le va a tener que explicar. Lo que pasa es que pidieron uno con tarifa diferenciada.
1: Correcto.
0: Para que el otro colega también escuche y no diga, ajá, me están saltando.
1: Correcto.
0: Ya, sí, perfecto. Se puede pedir chiquilla, ya, y chiquillo. A ver, dice acá. Dice, a ver, yo lo voy a interpretar esto, ¿eh? Dice acá, para los dos amigos que están allá, dice que por favor, no sé, hablen con los colegas, porque de verdad que hay algunos muy desatentos, que no bajan ni ayudar a sacar las cosas. Pero dice, no son todos, que eso quede bien claro, no son todos. Ya, amiga, te entiendo, no hay problema. Dice acá, ¿qué? Dice, hola, dice, hola, una consulta. ¿Por qué? A ver. ¿Por qué en el verano, desde la Bombonera al Morro, cobraban 2.500 si no hay más de un kilómetro? Explíquelo usted, ahí no tengo idea. Eso dice que en el verano, ¿por qué desde la Bombonera al Morro cobraban 2.500 si no hay más de un kilómetro? Y este verano, ¿cuál sería esa tarifa?
1: Claro, lo que pasa es que, si bien es cierto, las personas tienen en la mente el taxi de ciudad. En el taxi de ciudad tú tienes taxímetro y el taxímetro te empieza a correr desde el lugar que tú tomaste.
0: Inicia la carrera, claro.
1: Claro. Mm. El tema es que el taxi, digamos, en pueblo, cuando no tiene taxímetro porque la ley no se lo exige y tiene que tener una tarifa puntual establecida, el valor corre desde el centro, porque el vehículo tiene que transportarse desde el centro de la Bombonera y deben haber unos 3 kilómetros del centro de la Bombonera.
0: Yeah.
1: ¿Ya? 2.8 puede ser.
0: Yeah.
1: Y después, al Morro, que es una tarifa fuera de la ciudad, no es una tarifa local, porque el Morro ya está, digamos, fuera, aunque si vamos, sí, al mapa, pues puede que dentro, ¿ya?
0: Sí, lo que pasa es que nosotros, acuérdate, yo lo decía el de mañana, hablaba un tema de Valdivia, luego no tiene actualizado el pueblo regulador, pero el pueblo regulador va para allá.
1: Claro.
0: Y cuidado, que puede llegar hasta el Morro.
1: Correcto.
0: Así como va, porque va a quedar más allá del hospital.
1: Correcto.
0: Entonces, eso se ha pasado todavía.
1: Claro, entonces, ¿qué pasa? Que después, ese traslado desde la Bombonera al Morro, no hay más que un kilómetro, de la Bombonera al Morro deben haber mínimo unos dos.
0: Claro, me dice que lo dejan en el portón, no, sin bajar al río, arriba nomás. Ya.
1: Claro, pero hasta el portón deben haber por lo menos unos dos de la Bombonera, ¿ya? Dos. Más los tres desde el centro, sí, son cinco. Entonces, ya sobrepasa los 3,5 que entran dentro de los 3,5 que dijimos que era el máximo que se consideraba para cobrar los 2.500.
0: Entonces la carrera habría costado 3.000. Originalmente.
1: Claro, o sea, si tú lo multiplicas 5 por 8,50 te da
2: 4.250.
1: Te da harto más.
0: Claro,
1: pero ahí, ¿qué hacemos nosotros? También aplicamos el criterio.
0: Ya,
1: ahí le cobramos 500 pesos más nomás.
0: Uh-huh.
1: O sea, esa carrera va a costar 3.000 pesos. En el verano, en vez de 2.500, va a costar 3.000 pesos.
0: Ya entendí. Muchas gracias por responderme, dice acá. Esta es una dama que les preguntaba. Vamos a seguir. Dije, mire, pero me va a querer un ping-pong, pues. A ver, a mi amiga que me escribió acá, que me dice, esto lo voy a contestar yo, ¿no? Dice, Patito, dile que cobren menos, pues. A ellos le están dando un bonito, pues. Sí, pero ellos ya explicaron el tema del bono, querida amiga. Yo no doy los nombres cuando hago esto. No quería explicar. Ellos explicaron ya el tema del bono de 100 mil pesos que le entregaron y que le siguen entregando. Que prácticamente, usted quizás tiene vehículo. Yo sé que usted tiene vehículo, yo a usted la conozco. Con 100 mil pesos, llena dos veces el estanque su vehículo. ¿Y le alcanzará para cuánto? Depende de lo que se traslade. ¿Ya? Bueno, acá tenemos el caso de que ellos se trasladan todo el día. Ahora, el tema está que el cobro también va asociado a otras cosas que explicaron ellos. El tema del aceite, el tema de los filtros, y un sinnúmero de cosas más, ¿ya? Aparte del costo del combustible, ¿ya? Pero por eso lo explicaron, que es acá. ¿Quiénes tienen un grado de discapacidad deben mostrar su documento al conductor para cancelar los 2.000 pesos?
1: Sí, correcto.
0: La credencial de discapacidad y también...
1: Sí, me parece que es la Cruz de Malta que usan, no estoy muy seguro, pero usan una credencial, me parece. ¿Ya? Porque obviamente una persona que va en silla de rueda, uno entiende que es lógico. ¿Ya?
0: Sí, pero deberían tener su credencial de discapacidad. Claro, sí. si no va en silla de rueda, la credencial. Y lo otro es que no entiamos, eso es lo otro. Es decir, no, yo tengo 65 años.
1: Ah, claro, para la persona de tercera edad, okay. El conductor le puede pedir que le muestre el carnet para aplicarle ese descuento. Ah, lo otro, Patito.
0: Dígame.
1: Es aclarar también que si una persona tiene más de 65 años, ¿ya? Puede ir acompañada de una persona que tenga menos de esa edad y no se le va a cobrar más. Igual se le va a respetar los 2.000 pesos. Solo un acompañante que no cumpla con el requisito.
0: ¿Ya? Porque, si van dos, no corría.
1: Sí. Claro, dos aparte de la persona mayor de edad.
0: Ya,
1: o
0: perfecto.
1: Sea, que pasó los 65. O sea, perfecto. En el fondo, tres en total. A no ser que los dos sean de mayor edad, de 65 años para arriba, y vaya otro como un joven o un adulto que no cumpla, igual se le respeta los 2.000 pesos.
0: Acá, mira, para terminar con el ping-pong, porque ya vamos a hacer 10 para la 11. Escucha, dice, hola, pero otra persona, una dama, dice, hola, pero las centrales a veces no avisan nada, porque una vez que se paga con transferencia y la central no avisó, y después el conductor no quería que le pague así. Ese es un tema, el tema de transferencia. Es un temazo. Porque hay algunos que aceptan la transferencia y otros que no aceptan la transferencia. Muchas veces el dueño del vehículo acepta la transferencia, pero el conductor no la acepta. ¿Me entienden o no?
1: Sí.
0: Porque no anda el dueño manejando el vehículo. El caso tuyo, Andrés, tú lo puedes recibir, porque no tenés tu vehículo. ¿Te fijáis? Pero quizá hay otro conductor que dice, no, yo no quiero que me hagan transferencia porque el auto es de mi jefe y yo con mi jefe me entiendo, no quiero págueme en platita, ¿ya? Pero yo creo que, como bien dice ella, hay que dejar claro con la central, oiga, ¿sabes qué? Yo quiero pagar un radio taxi con transferencia.
1: Correcto.
0: Y listo, ¿verdad? Nada más que eso.
1: Bueno, ahí se debe haber equivocado la centralista, bueno, y todos tenemos derecho a equivocarnos, pero en lo general, si le avisa a la centralista le envía un móvil que sí acepte la transferencia.
0: De sector, esto es de sector rural. Voy a ir a Tomén. No es decir, no, te decía de Tomén. Dice, buenos días, Patito. Felicito a los señores taxistas por su buena explicación sobre la tarifa para las personas con discapacidad y adultos mayores y el común de las personas. Muchas gracias. Yo soy de Tomén Alto, me dice. Aquí de todo tipo de comentarios.
1: Qué bueno, un saludo de gratificación, porque generalmente las personas siempre ven lo malo nomás, pero nunca felicitan cuando se hace algo bueno.
0: El registro civil me dice que entrega acá la credencial de discapacidad. Me saca un documento que entrega el registro civil y saca una vecina.
1: Muy bien.
0: Ya, dice, buenos días, Patricio, ¿cómo vamos a saber si es dueño o chofer para ir rebaja del adulto mayor? Ya le explicamos recién, mi querida amiga, que todos los vehículos que son parte, digamos, de esta rebaja, por decirlo de alguna forma, tienen este triángulo pegadito en el...
1: Rectángulo.
0: En rectángulo, perdón, pegado en el parabrisas, ¿ya? Dice, no le vamos a estar preguntando, señor, ¿usted es dueño o chofer? No, pues, le acabamos de explicar, que le miren el parabrisas. Dice, ya.
1: ¿Cómo dice? Patito, mira, te propongo algo. Yo te voy a enviar el logo... Que caracterice.
0: Y yo que se lo comparto aquí mis,
1: exacto, a por las redes sociales.
0: No hay problema.
1: A la comunidad.
0: No hay problema. Perfecto. Dice, hola, yo y del centro al morro, ¿qué precio tendrá? Ya que el año pasado estaban cobrando 3.000 pesos. Yo creo que deberían publicar las tarifas, ya que hay taxistas que cobran según la cara. una persona, ¿está una dama o no? ¿Un varón?
1: Sí.
0: Una dama.
1: Mira, ahí te voy a pedir un poquito de paciencia para explicarle esto a la comunidad.
0: Va a llegar el verano y van a partir para el morro, olvídate. Sí.
1: Ya. ¿Qué pasó? Como dije, si la carrera va desde el centro, por ejemplo, al morro,
0: ¿ya?
1: Se kilometrea. No estoy seguro cuánto será, pero yo creo que kilómetro no va a pasar, digamos, los 3, puede pasar los 3,5. O sea, más de 3.000 pesos no debería ser. Yo creo que 3.000 pesos, 500 pesos más que una carrera normal.
0: Sí, correcto.
1: Pero si usted va de Villa Esperanza al morro, tienen que kilometrearle. Y si le kilometrean, va a dar como 4,5 kilómetros, le van a cobrar 8,50 por 4. ¿Cuánto es?
0: ¿Cómo?
2: Por 4.
0: 8,50 por serían 3.400 pesos.
1: Exacto.
0: Sí. Exacto. Malo para las matemáticas.
1: Oye. Exacto. Entonces, ahora, ¿qué pasa si alguna persona le cobra más porque ella decía publíquenlo? Ya. El tema es que nosotros, como gremio, le pedimos ayuda a la comunidad en este sentido. ¿En qué sentido? Haga el reclamo. Porque la gente generalmente reclama por redes sociales. ¿Cierto? Dice los taxistas, pero resulta que nosotros tenemos gente buena acá en el gremio, gente correcta, gente educada, gente que se baja a subir la maleta, que ayuda al minusválido a subirse, pero hay otros que no lo son. Hay manzanas podridas en todas partes, dentro de las instituciones. Usted puede ir al hospital y de repente hay una manzana podrida, pero no por eso usted tiene que calificar al servicio de salud malo, o a carabineros malos, o a los taxistas malos. No, la única forma de limpiar, cierto, la institución, en este caso el gremio de taxi, es que usted haga el reclamo. El tema es que la gente en ese sentido, no sé cómo llamarlo, le cuesta ocupar parte de su tiempo para hacer el reclamo y se queja por las redes sociales, y eso a nosotros no nos ayuda porque no podemos sacar esas manzanas podridas de dentro de nuestro gremio. ¿Cuál es oficialmente lo que usted tiene que hacer? Si usted se dirige, si llamó taxi al Radio Taxi Los Lagos, se dirige a la central que está ahí al ladito de el Unimar Express. Si llamó taxi al Ruta 5, la central está en la Coyilelfo.
2: En la Coyilelfo.
1: ¿Cuál es la dirección? ¿Brasil?
2: Brasil 60,
1: ya.
0: Ya.
1: Allá se dirige, hay un libro de reclamo, usted estampa su denuncia, deja su número de teléfono, porque se le va a llamar. Y si el reclamo es fundado, ya, al taxista se le va a sancionar. Y si el taxista tiene más de 3 sanciones corroboradas, se expulsa de la línea. No puede trabajar más en esa línea. Independiente que en la otra línea quizás lo puedan recibir, sí, pero quizás no. Y si no, después ya no lo reciben en ninguna línea, él va a seguir trabajando sin línea, o sea, en la calle no. ¿Ya? Y la otra forma de reclamar es directamente con el Ministerio de Transporte.
0: Exacto.
1: Eso está estipulado dentro del taxi, claramente establecido en un lugar visible, porque por ley nos exigen tener ese dato dentro del vehículo. Entonces, yo lo que le pido a la comunidad, que cada vez que pida un taxi o que lo tome en el paradero, lo primero que tiene que fijarse es que tenga los tarifarios estampados en el parabrisas. Porque si no, después aténgase a que el conductor le cobre lo que quiera. Porque si no tiene el precio estampado, yo tengo derecho a cobrarle lo que yo quiera. Uh-huh. Entonces, asegúrese de tomar un taxi legal, un taxi que tenga los valores estipulados, cosa que si el taxista le cobra de más, usted diga, oiga, usted tiene el parabrisas pegado que vale tanto. ¿Por qué me está cobrando entonces esto otro? Uh-huh. Ya. Uno. Dos, la credencial del conductor. Si usted se sube a un taxi, lo primero que tiene que fijarte también adentro, que tenga la credencial, la foto del conductor, el nombre. ¿Por qué? Porque si la foto no cuadra con el que está conduciendo, entonces, ¿qué seguridad me da a mí como pasajero?
0: De que inteligencia no sea artificial la foto.
1: Claro.
0: Ah, se puso muy bonito.
1: Entonces, ahí usted tiene los datos. Entonces, sí, si usted reclama, esto va a decir... Sí, sí. Ah, y la patente, que es lo indispensable.
0: Ah, sí, por supuesto.
1: La gente nunca se fija en la patente. Muchas veces se sube a los autos, se le queda la billetera, se le queda el celular, y después llama a la central, y ni siquiera llama a la central a la cual llamó, llama a la otra, porque ni siquiera, digamos, tiene la precaución de acordarse de lo que está haciendo.
0: O el número del móvil.
1: el número del móvil también, pero la patente es la más precisa.
0: Ya,
1: es la única forma de poder tomar medidas contra esos taxistas que no realizan un buen servicio, ¿ya? Y el comentario que hacía la jovencita, no sé si o señorita, nosotros siempre le pedimos a los taxistas que cuiden su aseo en el vehículo. El tema es que, ¿cómo yo lo voy a andar vigilando? Entonces, las únicas personas que nos van a ayudar es el mismo usuario.
0: El usuario, claro.
1: El usuario ve que el vehículo anda cochino o anda no con las normas, no anda con su credencial, no anda con las patentes dentro del vehículo y fuera las puertas. Si no hace el reclamo formal en la central o en el Ministerio de Transporte, en el Ministerio de Transporte hay dos formas, tres formas. A través del teléfono, se llama Transporte Escucha, a través de un formulario digital que es online, usted se mete al Ministerio de Transporte y estampa su... Y si no, directamente en calle Picarte, no me recuerdo, por ahí tenía anotado la dirección, y va presencialmente a reclamar. Ya. Pero ese reclamo no le va a servir de nada si usted no tomó la patente. Por lo tanto, la patente es esencial.
0: Mira, quiero contestarle por último la última cosa que me escribe con una vecina que también es del sector rural. Dice, buen día, ¿cómo está? Disculpe que discrepe un poco con usted, me dice. Pero esos cambios de aceite y filtro, ¿cada cuánto se hacen? No creo que sea una vez al mes. Depende de la cantidad de kilómetros que anda el auto. No es por tiempo, una amiga mía. Le envío un gran abrazo. Pero depende de la cantidad de kilómetros que anda el vehículo. Si el auto suyo anda, no sé, por 20 kilómetros diarios y un radio taxi anda 200, por ejemplo, multiplique un cambio de aceite cada cuánto es, ¿a cuánto? ¿6.000 kilómetros? ¿Cuánto es?
1: 10.000.
0: Ya, 10.000. Entonces, saquen la cuenta, si anda 200 diarios y anda a los 30 días del mes. Saquen la cuenta por ahí, ¿no? Van a entender más o menos cada cuánto hay que hacerle el cambio de aceite. Segundo, dime un abrazo a usted, Daniel. Dice Patrón, sería mucho pedir al municipio que se actualice y modernizarse, empiece a generar, no sé, una especie de tarjeta especial para los vecinos de tercera edad y de la gente con discapacidades, y así además de optar a beneficios como los de los taxis o radiotaxis y optar a otros en el comercio local. Eso lo conversaron ya con la alcaldía, amigo mío, un saludo a ti a la distancia. ¿Qué más tengo por acá? Sí, claro, sí, tiene toda la razón. Por eso aquí lo que acaba de explicar acá José Luis, el tema de la mantención de los vehículos depende de cada uno de los conductores también y de sus dueños, ¿ya? Dice, ahí está el tema del aseo que casi siempre culpan al conductor, ¿eh? Perfecto. Sí, es un tema acá, exacto, amigo mío. Este amigo me había conversado la cuestión hace días. Así es, pues, tiene toda la razón. Dice, otra pregunta aparte, ¿cuánto se debe esperar un móvil cuando uno llama? O sea, ¿cuántos minutos para volver a llamar a otro? Dependiendo de la disponibilidad que tengan, ¿no?
1: Sí, en el día es difícil que no haya disponibilidad porque...
0: En la noche es más difícil, obviamente.
1: Sí, sí. En el día no debería demorar más de 5 o 6 minutos.
0: O días con lluvia también.
1: Ah, claro, cuando hay mucha solicitud de taxi, cuando llueve fuerte, sí, a veces la central le dice,
0: despacio,
1: no tengo móvil disponible, puede esperar 10 minutos o llamen 10 minutos más.
0: Sí, correcto.
1: Pero no, en el día, si no está lloviendo, si no es algo muy, digamos, casual, 5 minutos, 4 minutos,
0: 6
1: minutos a lo mucho.
0: Ya, perfecto. Le contestaron a todos. José Luis Andrés, ha sido un gusto tenerlo acá. Yo sé que por lo menos se pudieron aclarar estos temas y cualquier duda que aquí me planteen, yo te la voy a mirar a ti para que les dé respuesta. Y segundo, necesito el rectángulo. El sello ese para yo compartirlo acá con la gente y decirle, mire, estos relojes que tengan este logo es lo que están de la mano con el tema de la discapacidad y también con los adultos mayores. ¿Les parece?
1: Agradecido.
0: Agradecido a ustedes.
3: Bien, mire, yo sobre la tarifa diferenciada de los discapacitados, bueno, que la gente quede en claro ahí, de que nosotros hablamos con la municipalidad para financiar ese
0: ítem, claro, sí.
3: Pero eso va solamente en cargado el bolsillo del taxista. Y nosotros lo hacemos por la gente, por la comunidad, la gente de tercera edad que no es mucho su ingreso que tiene. Entonces esa es la idea de nosotros, siempre apoyar y cooperar con la comunidad de ese sentido.
0: Ya, mira, acá, oye, mira, ese punto es muy bueno que tú acabas de decir. Porque de verdad que en estos tiempos cualquier cosita ayuda. ¿sí o no? Porque, sí, y se agradece. Correcto. Segundo, mira, te voy a decir una cosa. Le voy a leer algo que dice acá. Esto es un varón. Este es el primer varón, no, este es el segundo varón que entra en la conversación. Dice, es como una solicitud, ¿ya? Se la entrego a usted, pero quizá la comparta con sus colegas. Dice, por favor, que algunos taxistas... Ay, me dice, él fue taxista, dice. Dice, que algunos taxistas que andan con capuchas, que las saquen, que andan los conductores con capuchas, dice acá. Que se vea quién es, por favor, ¿ya? Correcto. Ya, amigo, está entregado el mensaje. ¿Qué dice por acá? Ya, nada que ver, estamos hablando de los radio taxi y me quieren meter a los buses acá. Ya. Que les vaya bien, chiquillos. Muchas gracias por estar acá.
1: Bueno, saludo a la comunidad. Muchas gracias por el tiempo que nos compartiste, Patito, aquí en la radio FM Luz. Y nuevamente agradecerle a la comunidad por su preferencia. Prefiera siempre el taxi legal porque el pirata no tiene, cierto, el seguro. Y siempre hay que tener cuidado con eso. Especialmente en los días que estamos viviendo de tanta inseguridad. Así Exacto. que saludo a la comunidad de Los Lagos, Dios los bendiga, muchas gracias por su preferencia.
0: Gracias a usted. ¿Qué dice acá? Eso ya lo hablaron, amiga mía. Amiga, la que me acaba de escribir ahora, la última, que le acabo de enviar un mensaje, mire. Amiga, ¿ya lo dijeron eso? No se lo dijeron, ya hablaron de ese tema, ya lo hablaron ya. No sé, ya lo hablaron, cría, ya lo hablaron, ya les quedó súper claro y se lo han transmitido a sus colegas. ¿Ya? No se preocupe, está conversado. Ahora nos vamos mejor. Ya, nos vamos a separar un instante, nos vamos a una tanda de policía y regresamos con la programación matinal acá en la radio.
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1: Así tenemos nuestros auspiciadores, siendo las 11 y media con 19 minutos, sí, 11 y 19 minutitos de esta programación material. Agradecer a todos los que participaron de esta conversación, haciendo consulta también a los representantes de Radio Taxi acá de Los Lagos, ¿ya? Y les quiero que le aclararon bastantes temas, varios temas, ¿sí, no? Varios temas. 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
1: Gracias, Carmencita. Igual tú, que tengas buen día. 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Ya, ok. Ya vamos a estar conversando con nuestros invitados que vienen desde Saesa. Ya vamos a conversar con ellos un tema bien importante. Están en, obviamente, viendo varios temas y, por supuesto, ya llegó don Jorge acá, ¿verdad? Sí, correcto. Con su prevencionista, que venía. Ya están acá. Nosotros vamos a una tanda, si nos vamos a una canción, ¿le parece? Y nos vamos a una tanda de policía y regresamos, por supuesto, con la aprobación de la radio para conversar con ellos, ¿eh? Más o menos como a las 11:32 vamos a estar al aire conversando de este temita. Así que quédese en sintonía de la radio de todos.

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3: El 21 de mayo de 1942 se crea en Los Lagos el Club Musical Esmeralda o Banda Esmeralda, la cual se inserta en la memoria de Los Lagos con más de 8 décadas de historia, siendo parte de actividades sociales y culturales. La formación de esta banda popular surge bajo la entonces administración municipal a cargo del alcalde Samuel Falk, quien en compañía del director de la Escuela 38, Ezequiel Salas, impulsan la puesta en marcha de este grupo, encargándose la tarea de formar y dirigir a los nuevos integrantes al músico Luis Briseño Oces, quien participaba en el Orfeón Nacional de Carabineros. Los primeros integrantes de la banda Esmeralda fueron niños del mismo recinto educativo, quienes, a poco de aprender las técnicas y melodías, fueron realizando presentaciones artísticas y abriendo con ello paso a las diversas ceremonias y actividades de la comuna. Más tarde, se formaría una orquesta que acompañaba los eventos más privados. Tras el fallecimiento de su primer director, asume esta labor Enrique Miranda. Y posteriormente, en el año 1976, lo hace otro de sus fundadores, Emilio Ocares Viveros, quien continuó con la obra hasta el año 2021, poco antes de su deceso, permaneciendo 45 años a la cabeza de esta popular banda. Entre sus presentaciones destacan, en 1975, la presentación en Argentina con ocasión de la inauguración de Ramadas con motivo de fiestas patrias realizadas por la colonia chilena que reside en San Martín de los Andes. Otra recordada presentación icónica, en la misma década, asisten a la coronación de la reina de la región de Los Lagos en la ciudad de Puerto Montt, Cetro, que en ese entonces recayó en la leyenda laguina Ida Dubreuil Pintor. En su trayectoria, la banda ha ido sumando a sus filas personas de todas las edades y de diversos rubros, estudiantes, jóvenes, trabajadores, docentes, por mencionar algunos. El Club Musical Esmeralda, o Banda Esmeralda, es sin duda la institución cultural más antigua de la comuna de Los Lagos, y su presencia en cada actividad sigue siendo del gusto de los asistentes. Actualmente, sus presentaciones en los desfiles institucionales son muy ovacionadas y, bajo su actual director, el también músico, el laguino Samuel Ocares.
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0: Bien, de regreso ya con la aprobación de la Radio Feblus y tenemos invitado acá en los estudios. Le vamos a dar la bienvenida a Jorge. Jorge, no te pregunté tu apellido, perdona.
1: Jorge Alarcón.
0: ¿Cómo estás, Jorge? Bienvenido a los estudios de la radio.
1: Hola, muchas gracias.
0: Jorge, yo estoy re contento que estés acá, porque vamos a conversar de este tema que, como te decía, el martes estuvimos tocando también, pero que a usted le afecta mucho también con los trabajadores, digamos, que día a día pasan por nuestros domicilios. Bueno, decirles que, para que usted sepa, mi estimada amiga y amigo, Jorge Alarcón, él es una persona que trabaja en una empresa que presta servicio también a SAESA, al grupo SAESA, y que están encargados, y él le va a contar de que están encargados de algo que es fundamental para todos nosotros, sobre todo cuando tenemos internet, no tenemos redes sociales, es fundamental lo que ustedes hacen. Jorge, cuéntanos un poquito.
1: Hola, muy buenos días. Tal como se dijo, mi nombre es Jorge Alarcón, somos la empresa a cargo responsable de la lectura de los medidores y reparto de boletas para SAESA. Uh-huh. Y nuestra presencia acá hoy día es más que nada para pedir a los vecinos su colaboración con la tenencia responsable de mascotas, sobre todo los perros. Nuestros colegas se desempeñan gran parte del día en la calle y últimamente hemos sido víctimas de algunas mordeduras, afortunadamente menores, pero aquí es donde va el llamado para que los vecinos puedan tener sus perritos amarrados o en algún lugar dentro de la casa alejado del medidor. Uh-huh. Para no sufrir mordedura. Si bien es cierto, nuestro personal sale con elementos de seguridad a realizar su tarea, tales como canilleras para evitar mordeduras, un bastón de trekking para mantener al perro a distancia. Aquí quiero dejar en claro que el bastón no es para golpear al perro, sino que es para mantener una distancia y nosotros poder retirarnos del lugar. ¿Ya? Eso por una parte. También lo que nos ayuda bastante es que el medidor esté visible desde afuera para el lector, ya que esto nos ayuda a no entrar y así también evitamos mordedura. Así que ahí le pedimos a los vecinos que lo mantengan libre de materiales de construcción, de ropa, arbustos, flores, de repente dejan las vecinas frente al medidor. Entonces todas esas cosas, ojalá retirarlas del medidor para que el lector pueda leer desde afuera.
0: Oye, ¿sabes esto qué? A ver. No sé, primero salude a quien le acompaña. Yo te quiero hacer una pregunta, por favor. Salude a quien le acompaña el día de hoy. Me dijeron que andaba con su prevencionista de riesgo.
1: Sí, bueno, hoy día me acompaña Liz Uyén, nuestra prevencionista de riesgo, que ella ha visto más en terreno cómo funciona la dinámica con los perros.
2: Liz Uyén, sí. Bienvenida. ¿Cómo estás? Hola, está? Muchas gracias. Sí, bueno, aquí, como dice don Jorge, si bien nosotros implementamos ciertas medidas de control a nuestro personal, el uso de las canilleras, el uso del bastón de trekking, igual andamos corriendo con nuestros trabajadores cuando tienen algún accidente.
0: Le creo.
2: Corre por nuestra cuenta ir a buscarlos, ir a llevarlos a un centro asistencial, que lleven sus vacunas al día. Entonces es todo un tema de trasfondo después de que ocurre el accidente.
0: Exacto. Yo sé que todos queremos que no le pase nada a una persona, sobre todo que anda prestando un gran servicio. ¿Ya? Yo he visto en algunas casas, a ver, voy a hacer dos cosas, un paralelo. Primero, cuando la gente pasa a tomar el estado del agua, que no es el caso de ustedes, han visto que en alguna casa le colocan el numerito, este es el número de lectura.
2: Sí.
0: Yo sé que en el caso de los medidores, no, pues están a la vista. Ya, lo conversábamos, Jorge, antes de salir al aire, hay sectores donde los medidores están en la esquina de los pasajes. Pucha, qué bueno que sea así, pero también nosotros tenemos una responsabilidad muy grande con nuestras mascotas, ya, mascotas en general, ya, porque bueno, hay perros chicos, perros medianos y perros grandes, ya, hay una ley que ay, es bastante fuerte. Yo le contaba a usted que el día martes conversamos de ese tema con la encargada de medio ambiente acá en los estudios de la radio. Hablamos de los perros asilvestrados también, porque el perro asilvestrado no es porque sí, sino porque hubo la mano del mano humana que lo fue a botar por ahí y el perro se asilvestró. Hablamos también de los perros que existen en algunos lugares de la comuna, sobre todo en el centro, que no estoy diciendo que ellos sean los culpables acá, que muerdan a la gente. No, estoy poniendo un ejemplo solamente. Pero yo creo que nosotros tenemos derecho y deberes, ¿ya? Nosotros tenemos un deber también de que a las personas, como el personal que ustedes trabajan con ustedes, no sufra un daño, sobre todo de salud. Porque pucha, a nadie le gustaría andar con una mordedura, ¿verdad? Que después te tengan que pinchar en el estómago porque por cuestión de, no sé, de lo que sea. ¿Te fijas o no? Pero también yo creo que es básico dentro de todo el poder registrar a nuestras mascotas, ¿verdad?
1: Claro, sí.
0: Porque hay gente que dice, oye, ¿sabes qué? Se me perdió mi mascota. Pero si su mascota estuviera registrada, anduviera con su collar. Ahora inclusive hay un código QR, que el otro día la encargada de ambiente regaló aquí. Mañana la activamos, mañana aquí en el centro. Son unas con unas plaquitas, donde te puede ingresar un código, ¿verdad? Y después puedes encontrar al perro donde anda. Entonces, uy, ¿dónde andará mi perro? ¡Tum! Lo vio. Y una cuestión bien, bien simpática. Pero ¿dónde está el llamado de ustedes a la a prevenir? No a lamentar, ¿verdad?
1: Sí, porque solamente esto no nos afecta a nosotros como lectores de la luz, sino también a los colegas del agua, a los colegas carteros que reparten cartas a uno o boletas de cobranza.
0: Salen detrás los perros detrás del pobre amigo del correo.
1: El colega que también retira la basura también es víctima de las mordeduras de perro. Entonces también, somos varias las personas que eso en realidad somos personas las que sufrimos la mordedura. Muchas veces ocurre esto en la mañana, la mordedura del perro, entonces el colega pasa todo un día en la asistencia pública, porque por lo general, como no es de gravedad, primero atienden a las personas de gravedad en la asistencia pública y el colega queda para el final. Entonces genera toda una angustia en la familia, qué le habrá pasado a la persona, al colega, está esa, como le digo, esa angustia de hasta que llega a la casa. Entonces muchas veces pasan 3-4 horas a la espera y eso no es lo que buscamos para las personas, para los colegas que trabajan en la calle, para el lector.
0: Sí. Jorge Liso Yeme, yo cuando miro para acá estoy mirando el WhatsApp, te voy a ver que tengo varios WhatsApp aquí, ¿ya? Les voy a leer algunos, y con respecto también a lo que dice acá, de registrar la mascota, ¿ya? Porque existe la ley 21.020, ¿verdad? Sí. Y acá una persona me dice, pero los perros tienen que tener chip para poder escanearlos también.
1: Correcto.
0: Porque es mi perro. ¿Sí o no? Y esta persona que me escribió aquí, yo sé que sabe, porque tiene altos perros. Tiene unos 6 por lo que yo lo conozco. Tiene unos 6 perros por lo menos. Acá otra persona me dice, no sé si lo leo después, que es como un chiste, pero es verdad. Lo voy a tratar de arreglar. Dice acá, ya, acá yo tengo un perro bien especial, me dice. Un perro grande. Yeah. Dice, un perro bien especial. Dice, los trabajadores de Saesa entran hasta el medidor con el perro pegado en la pierna. Ya los conocen, pero no le hace nada. Perro grande, ¿no? Yeah. Pero ese perro tiene algo bien característico, no se lo voy a leer acá, está buen rayo, ahí se lo voy a leer. Yeah. Pero qué bueno que sea así el caso de su perrito, ¿eh? Que lo acompañe los amigos, no lo muerda. Ahora bien, la responsabilidad de mantener a los perros, digamos, registrados. Porque mucha gente dice, ¿cómo lo hago? De verdad, hay gente que no sabe, ¿verdad?
1: Claro, hoy día el instalar el chip a una mascota se hacen operativos, muchas veces
0: sí, lo realizan, claro,
1: las municipalidades, sí. De repente algunas carreras de veterinaria de las universidades también instalan el chip, entonces es cosa de informarse tal vez en las redes sociales de estas organizaciones y ver la forma de instalar el chip. Yo creo, ahí desconozco, preguntar en alguna veterinaria cómo funciona la instalación del chip, tal vez, a lo mejor ellos también lo pueden.
0: La carga de medio ambiente.
2: Pues muchas veces los grupos de las juntas de vecinos igual arman estos operativos y los difunden entre los mismos vecinos. Entonces, los gatitos, los perros, a todos se les instala ese chip.
0: Sería como el operativo cuando quieren hacer el tema de castración y...
2: ¿Sí
0: o no?
2: Sí.
0: Podría hacer eso. Buena idea, me parece muy buena idea. Ahora bien, yo ¿por qué digo esto? Porque, como digo, tenemos derechos y deberes. ¿Qué pasa, por ejemplo, ya yo soy el dueño de casa y además soy el dueño del perro? Y el perrito va y muerde a la persona que va a tomar el estado de la luz o el que me deja la boletita, porque lo cuento con los medios de internet y no me manejo mucho. Yo, para mí, la boleta es fundamental para saber cuánto doy y cuánto debo pagar. Pero ¿qué pasa, digamos, pues ustedes saben, qué pasa si, no sé, pues, mi perro atacó a la persona, lo mordió, lo dejó quizás sin trabajar ese día, o quizás más días, porque vamos a ver, depende de cómo fue la mordedura, cómo, claro, fue el ataque. Porque la gente, me van a disculpar los que están en sintonía, no quiero que también tomen a mal lo que les voy a decir, pero la gente siempre se acostumbra, no, si le va a morder el pie, y si le muerde otra cosa, le muerde un brazo, ¿te imaginas que se tira la cara? ¿Qué pasa ahí?
1: O sea, afortunadamente no hemos tenido... No
0: esperemos que no pase tampoco.
2: Claro.
1: Una vez nos pasó que un perro saltó, se apoyó en el medidor del agua, saltó, sacó la cabeza y mordió la cara del lector. Afortunadamente andaba con su antiparra en esa ocasión y la lesión fue menor. Pero pudo haber perdido un ojo en esa oportunidad. También tenemos otro caso que ocurrió hace también bastante tiempo en Licanray, donde un perro se escapó de su sitio, botó al lector y al colega y le mordió la entrepierna, las zonas blandas. Entonces la mordedura pasó cerca de una arteria. Afortunadamente, igual, gracias a Dios, no ocurrió nada, pero son casos más graves que hemos tenido. Hace mucho tiempo atrás, en otra empresa, en Puerto Montt, también una colega del agua fue atacada por dos perros callejeros, en donde una cámara registró el ataque y por varios segundos, casi un minuto, los perros no la soltaban. hasta que aparecieron los vecinos y lograron sacarle los perros de encima, pero esa colega quedó con bastante mordura en las piernas, en las manos. Entonces no es lo que queremos que le ocurra
0: a los que
1: trabajan con nosotros. Entonces por eso el llamado a la conciencia de la tenencia responsable de mascotas.
0: Acá me hacen una acotación, no sé, me dicen, hay trabajadores de SAESA, dice, que sacan fotos del medidor a distancia. ¿Ya?
1: Correcto.
0: Quizá la persona dueña de casa podría mostrar el medidor mediante una foto. No sé.
1: Hay otros medios de poder entregar la lectura. Hay un, se llama el cliente informa lectura, donde el cliente saca una foto de su medidor y la envía a la compañía, a las distintas plataformas de la compañía.
0: Oye, interesante.
1: Entonces así se evita que el lector ingrese a su propiedad. También está la medición inteligente, donde se le coloca un medidor distinto, digamos, que transmite su propia lectura. Entonces así también se puede evitar que el lector lo visite de vez en cuando para ir cotejando que el medidor esté transmitiendo lo que corresponde.
0: Claro, tienes razón, porque le puede pasar que, no sé, pues, saca una cuenta a favor o en contra del usuario, por ejemplo.
1: Claro.
0: Y cuando sale a favor, uno se queda calladito. Claro. Pero cuando sale en contra, ¡guau! Va a poner el grito del cielo, ¿sí o no?
2: Otras veces también se da que la persona conoce al lector. Entonces el lector, claro, de por sí tiene su contacto. Y él mismo avisa que va a pasar al día siguiente a tomar la lectura y le envían la fotografía del medidor. Entonces nuestro lector solamente ingresa los datos.
0: ¿Sabe qué? Buen punto acá decía usted. Muy buen punto. Porque resulta que cuando uno ve la cuenta de la luz, ahí dice cuándo le pasan a tomar el estado. Ahí dice. Pasó al 15 y este era el estado, y el anterior era ese. Entonces uno sabe, voy a echar al agua yo, pero en mi caso es como el 14 o el 15 de cada mes.
1: Sí, las fechas no varían mucho de un mes a otro, y hoy día estamos comenzando mañana en Los Lagos, y van a ser alrededor de 5 días aproximadamente, donde se cubre toda la ciudad en distintos sectores.
0: Oye, les puedo hacer una pregunta, pues yo, bueno, le envío un saludo a Miguelito. Dígame una cosa. ¿Cuántas personas están dispuestas a Los Lagos para hacer ese trabajo? Porque para cubrir todo esto hay que caminar harto.
1: Claro, se camina bastante.
0: Por lo menos en salud van a andar bien.
1: Claro. Sí, se camina bastante. Acá son 6 personas donde están, se dividen en la parte rural, y ellos visitan desde Mafil hasta Paillaco. También Futrono se incluye.
0: Ya.
1: Entonces en distintas partes del mes están en distintas ciudades.
0: Correcto. Oye, igual es harto el despliegue.
1: Sí, es harto el despliegue.
0: Fíjate. ¿Sabes por qué se lo digo? Porque acá yo les voy a contar algo, yo voy a verme como 80. Voy a leer acá un WhatsApp, lo tengo acá, yo se lo puedo mostrar, baby, que lo estoy inventando. Esta es una amiga, que no tiene nada que ver con esa.
1: Yeah.
0: Pero como sabía que ustedes venían, me dijo así, ella está cerca de Riñihue. Dice, debería invitar a los tíos de Socoepa, pues me dice, a conversar a la radio. Jaja, me dice. Hasta barricada le hacemos la salida a la radio. Y no voy a hablar tan fuerte porque últimamente no han habido cortes de luz por acá. No, hay un tema súper grande para ellos. La casa esa, no se olviden. Ahora bien, yo creo aprovechar la instancia que están acá. Recomendaciones en general. Ustedes que entregaron todas las recomendaciones había por haber a la gente, porque después no queríamos estar lamentando. Mordió a la persona, pucha. ¿Cómo lo dejó? ¿Qué hizo? Y además voy a ir a parar a la justicia. ¡Ojo! Así que todas las recomendaciones que ustedes quieran entregar, los micrófonos son suyos.
1: Bueno, como recomendaciones, primero, mantener a la mascota bajo control, ya sea mantenerla apartada de donde está el medidor o con alguna amarra mientras pasa el colega a tomar la lectura. Mantener el medidor visible, si es que no es posible mantener a la mascota amarrada, para que el lector pueda leer desde afuera. También sirve el método de anotar la lectura en la ventana, en caso de que no se encuentre en el domicilio. Nosotros tomamos la lectura, la ingresamos en nuestras máquinas, y eso básicamente, que nos ayuden con la tenencia responsable de la mascota. Igual el perro comunitario es un problema bien complejo, entonces ahí estar atento a las fechas para mantener a los perros comunitarios de repente también bajo control, porque muchas veces todos los alimentamos, pero cuando pasa algo, el perro no es de nadie.
0: Bien. Ese es el tema, no es de nadie. Pues si usted lo alimentaba, pero no es mi perro.
1: Claro.
0: Claro. Y que usted le dejó la casita acá, pero no es mi perro. como dice, tenencia responsable de mascota. Uh-huh. Si usted le quiere dar un hogar, entregarle cariño, alimentarlo, ni un problema. Hágalo, pero hágase responsable. Póngale un nombre hasta, por último, no sé. Lo que no quiere saber es que me enviaron una foto desde Futrono que no están escuchando ya. ¿Sí? Hoy está lindo el día en Futrono, ¿eh? Puro sol también. Una nube loca por ahí, pero está muy lindo ese. Aquí caminando en Futrono, ya. Así me pusieron aquí caminando en Futrono. Deben estar tomando el estado por allá. ¿Sí? Claro. Bueno, la verdad, ¿qué dice acá? Creo que la seguridad nace de todos. Informar cuando un perro salta o tiene intenciones de morder. Dejar un papelito o algo. Por otro lado, el de... ¿Cómo se? No entiendo esto. Por otro lado... Ay... No sé si ustedes pueden ayudar. De esto no lo entiendo. De verdad, no lo entiendo. Les voy a leer. Déjense. Creo que la seguridad nace de todo, por supuesto. Informar cuando un perro salta o tiene intenciones de morder. Dejar un papelito o algo. ¿Eh? Pasé, oye, viene para acá y el perro casi me...
1: Como una advertencia.
0: Sale arrancando por culpa del perro, voy a tomar el estado. Dice, por otro lado, la persona de Saesa, o personal de Saesa, ¿no? Me habla de una tobillera. No sé.
2: Sí.
0: Me pone yo con una tobillera, porque algunos no lo hacen, no sé a qué se refiere. Discúlpenme la ignorancia, pero no sé a qué se refiere. ¿Qué
1: es eso? Nosotros dentro de nuestro elemento de protección personal, los colegas andan con una canillera que cubre desde la rodilla hasta el tobillo, ya. En caso de que sufra una mordedura, la lesión no es tan grave.
0: Perfecto. Pero si yo tengo control en mi mascota, ¿tendría por qué andar ocupando la canillera?
2: Pero es orientada al trabajador.
0: Al trabajador. Sí. No.
2: Nosotros usamos esos EPP para minimizar...
0: Ya.
2: Mordedura.
0: Mira, aquí vos sabés, Pepe, también vos. Sí. Este no trabaja en César.
2: Es Miguel, haciendo la pregunta.
0: No, este se llama Sebastián.
2: Ya.
0: Sebastián.
1: Iniciativa el EPP obligatorio para el colega, no puede no portarlo.
0: Ya.
1: Y si el perro es muy agresivo, también tiene la instrucción de no ingresar al domicilio.
0: Claro, si hay seis perros que voy a entrar,
1: sí.
0: Me voy, ¿no? Claro, porque yo he visto, por ejemplo, las personas que toman no lo he visto en Saesa, pero el tema es que las personas que toman el estado del agua, digo, pues los mayores están por allá, se me han fondeado, y llega allá y lo ven. Yo digo, ojo de halcón, porque de verdad, porque a verlo de lejos es imposible. Y tampoco no arriesgarse y hacer el llamado a la gente que sea responsable con sus mascotitas. Si vean a las personas también que andan tomando el estado, también brindenle todo, digamos, no sé, la pasada libre para que puedan hacerlo. Y además, como ustedes bien dicen, se saben más o menos los días que son.
2: Sí, y lo otro que muchas veces cuando andamos tomando la lectura, los perros siempre avisan, o sea, avisa a cualquier persona que esté afuera. Uh-huh. Y muchas veces lo más típico es decirnos, no pasa si no hace nada el perrito.
0: Claro. Te voy a agarrar los cachetes, agarrarse
2: para afuera. A ti no te hace nada porque eres de su familia, pero al lector sí. Y pasa muchas veces que, claro, el lector conoce al perro, puede ser. En periodo de vacación, en periodo de permiso, va a haber otro lector y ese no lo va a conocer. Entonces, es hacer un llamado también igual a las personas que nos ayuden con el tema de los perros. Y ese es nuestro foco crítico, en realidad.
0: Exacto. Y además que, mira, acá una persona me dice, hola, me dice, consulta, y si yo dejo la cuenta anotada en un papel, ¿es factible? Lo digo porque generalmente no estoy en casa.
1: Sí, es posible.
0: Dejársela pegar en el vidrio, pero que sea visible.
1: Con un número grande, que se entienda desde afuera, es posible, es válido para nosotros rescatar esa lectura.
0: Además que, ¿sabes qué? En este tema de la lectura, no lo digo por la vecina que me escribió, aquí es súper claro el tema de no engañarse uno mismo. Claro. Porque, claro, digo, lo voy a colocarle 5 o 6 watts menos, total. ¿No? Pero la otra va a salir pillado, la siguiente igual va a salir pillado.
1: En algún momento vamos a tener la oportunidad de ingresar.
0: Y lo va a pillar igual, entonces... Claro. Tiene que ser fidedigna la información, ¿ya? A ver, dice acá, ¿se puede, amiga? Dije un papelito ahí pegado en la ventanita.
2: En la ventana, ¿ya? Con la fecha que realizó la toma de lectura.
0: Acá. Mira, acá una persona me dice, mira, está bueno el tema. Dice acá una amiga, acá tengo una vecina que nunca abre la puerta para que tome su estado de luz, ¿ya? Portón alto.
1: Ya.
0: No sé, ¿cómo le calculan su gasto? ¿Cómo se puede calcular el gasto ahí?
1: Es que, bueno, desconozco la realidad de la vecina. A lo mejor ella llama a la compañía y entrega su lectura. Ya, y si no, ahí lo que cuando ya no se puede obtener la lectura.
0: ¿Promedio?
1: Se promedia.
0: Ah, ya, es un promedio de grasa. Uh-huh. Ya, listo. Más claro echarle agua. A ver, dice acá. No entiendo. Ya, dice. Tomar decisiones. como empresa que si es riesgoso, que nosotros... Ah, ya, ahora ya. Te van a decir como empresa que si es riesgoso, que no se tome mal el Estado nomás. Pues, sí. Hay que correr riesgo la persona, dice acá, ¿ya? Porque la gente aprende a tener tenencia responsable. Por alguna app uno puede subir su cuenta con foto o algo. ¿Esa es la pregunta?
1: Sí.
0: Sí, se puede, se puede. Métase a esa al me dijiste antes en la página.
1: Hay una aplicación de SAESA.
0: Eso.
1: Sí. ¿Ya? Y a través de la oficina virtual de SAESA.
0: Ya. Oficina virtual es de SAESA. Ya. Ya me dije, hablé mucho como cotorra, así que me voy, dice. El mismo se acusa. Oye, segunda semana ya, va a ser las 12, va a ser la sirena. ¿Ya? Por si acaso, les digo. Les dije. Estamos sincronizados. ¿Te nota, no? Sí, claro. Estamos sincronizados. La verdad que sí, un gusto tener a los dos acá. Me gustaría, hoy lo voy a hablar con Miguel, que independientemente del mes que anden con esta información, o también, porque ustedes me imagino son parte del comité paritario también.
1: Correcto.
0: Ya. Veamos el tema de conversar también, quizás una vez al mes, o una vez cada dos meses, pero para que la gente se mantenga con la información acá. Hay otros temas que también se pueden realizar para que la gente, digamos, se haga cargo de esta responsabilidad, porque es nuestra, es mía. Es mía, mi mascota, ¿ya? Y no queremos estar lamentando también que una persona también se haga lastimada porque, no sé, porque como dice, pase nomás y no hace nada. Y después sale con el perro agarrado a la cachete para afuera y de pronto se puede sacar más, ¿ya? Algunos pensarán que es como chiste, claro, lo digo así, pero puede haber casos en el que puede ser más complicado. Y eso es lo que se quiere evitar con este tema de instancia, o de esta instancia. ¿Les parece?
1: Sí.
0: Así que yo espero que nos juntemos muy pronto otra vez, para que me cuenten cómo le ha ido. ¿Les parece?
1: Sí,
0: es bueno. Como... Vamos a hacer un pacto entre los tres para que vengan. ¿Ya?
2: Sí, no hay problema.
0: Sí, no, y como le digo, ha sido un gusto tenerlo acá. Gracias por darse el tiempo de estar acá en la Radio Femelo.
1: Ya, muchas gracias a ustedes también por la oportunidad de poder difundir estos temas que a nosotros son importantes y relevantes para la seguridad de nuestros colegas y de otras empresas que se dedican a rubros parecidos en la calle.
0: Por supuesto, y que abran de las puertas abiertas para que debo conocer estos temas, que la gente también pueda opinar.
2: Sí, muchas gracias por la instancia. Y por tener ahí igual WhatsApp y hacernos las preguntas que los vecinos también necesitan saber.
0: No, yo le voy a leer uno que para que se rían acá. No, porque después me van a retar. Así. Bueno, que les vaya muy bien.
2: Muchas gracias.
0: Éxito.
2: Muchas
0: gracias. Solo separamos un instante, nos vamos a una canción. Y regresamos con el... Hoy día tenemos horóscopo y hoy día tenemos recuerdos. De ver, el día jueves. Ya, voy y vuelvo.

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0: Bien, las 12 ya con 18 minutos. Acompáñame a revisar el horóscopo para el día de hoy. Y les voy a preguntar, porque hoy día es jueves. Hoy no vamos a tener recuerdos. No. ¿O sí? ¿Dices tú? Sí. No. Ya se los voy a dejar a usted. Piensa, yo leo el horóscopo, ¿eh? Si me llegan 10 sí, vamos a tener horóscopo. Si no, nos vamos con las cumbias y con otras cosas, ¿ya? Necesito 10 sí, 10. Y hasta el momento tengo ninguno. Oye, no, saludo a Ulnara. ¿Dónde está Ulnara? Ulnara, perdóneme. Lo voy a saludar a usted primero. ¿Cómo está? Un gusto saludarle.
1: Hola, don Patito, ¿cómo estamos?
0: Aquí andamos.
1: Lo estoy escuchando, hoy día estoy en casa.
0: Gracias.
1: Acá está un poquito nublado.
0: Acá está bonito.
1: Pero ¿Qué pasó? Hay solcito.
0: Acá está bonito, bonito.
1: De los que nos sirva. Aunque sea con los resfríos.
0: Esa fue la mañana.
1: Que me resfríe.
0: Y taparon las patitas, pues.
1: Así que no, pero igual. Resfríos comunes nomás, así que.
0: Ah, ya, cuidado.
1: Harto líquido nomás.
0: Ya, bueno.
1: Ya, que tenga un lindo día, con muchas bendiciones, cuídese mucho. Lo estoy escuchando. Así que cualquier canción linda.
0: Le buscamos una,
1: ¿no? A partir del lunes.
0: ¿Ya?
1: Sí, del lunes hasta el 28 voy a tener libre, así que ahí va a tener la dicha de escucharlo todos los días.
0: Eso como me corresponde. Me gustó. Me gustó.
1: Patito, cuídese mucho.
0: Igualmente.
1: Gracias,
0: usted le envió
1: todo igual.
0: Mucho cariño para usted y su familia Ulnara. Saludos para allá en Pelchuquín. Vamos a ver si me llegan. Ya les voy a preguntar. ¿Quieren escuchar Recuerdo Día? ¿Sí o no? Si llegan 10, sí, sí. Si no, no. Así de simple. Quiero 10, sí. Si no, no hay recuerdo hoy día. Ya, vamos con el horóscopo. Hoy, además, que les quiero contar algo, ¿eh? Algo que pasó ayer. A la vuelta les voy a contar. Vamos con Aries. Aries, el amor debe abrirse a nuevas posibilidades de romance, ¿eh? Dejar de lado la soledad depende netamente de usted. En salud, el pan es bueno, pero no se debe consumir en exceso. En dinero, no mezcle amor con los negocios, ya que esa combinación no será rentable. Con los cafés número 21 para Aries. Estoy esperando. ¿Quieren escuchar hoy día recuerdos sí o no? ¿Ya? Si piensan que no, ahí vamos a ver, sí o no. Que los 10 sí, con 10 sí, nos vamos con los recuerdos. Si no, ahí quedamos. ¿Ya? Y nos vamos con cualquier canción. Vamos con Tauro. Tauro, el amor. Los golpes de la vida nos sirven para madurar y para ser mejores personas en el futuro. En salud, el estrés le está generando esas sensaciones de agotamiento. Necesita relajarse, pues. En dinero, no permita que otros u otras malgasten los recursos que tanto le cuesta ganar. Color ámbar número 11 para Tauro. Géminis, el amor. Deje que las demás personas se calmen, ya verá cómo solas se retractan de las cosas que hicieron. En salud, la vida es hermosa y debe disfrutarla para estar bien y ser feliz. En dinero, las inversiones dejarán frutos con los promos número 25 para Géminis. Cáncer, el amor. Malos entendidos con amigos o amigas, procure conversar las cosas en cuanto a las... para que las aguas se calmen. En salud, una caminata va a ayudar a calmar sus ideas y también calmar sus nervios. En dinero, esos ingresos por pitutos extra deben ser guardados. Color blanco número 16 para Cáncer. Llevo 5 respuestas. De las respuestas van 3 no y 2 sí. En el WhatsApp, por si quieren escuchar, recuerdo hoy día. 3 no y 2 sí. Llevo 5 respuestas recién. Leo, en el amor. Su corazón debe estar tranquilo antes de iniciar nuevas aventuras amorosas. La soltería, que va a quedar en el pasado, eso sí. En salud, dolores neurálgicos, procure descansar para así aliviarse un poco. En dinero, haga valer su capacidad en el trabajo con los marrón número 22 para Leo. Virgo, en el amor. Las relaciones funcionan en base a los acuerdos que se vayan haciendo entre los dos. En salud, baje un poco la pancita, disminuya las cantidades de comida y así va a tener un verano sin polera. Ya. En dinero, gastos inesperados van a desajustar algo las finanzas. Color rojo número 1 para Virgo. Libra, en el amor. Debe rehacer su vida. El dolor puede ser superado dándole esa vida o cabida, digamos, a un nuevo amor en ese corazón. En salud, tantas horas detrás de una pantalla están afectando su calidad de visión. No lo empeore viendo además televisión. En dinero, realice buenas inversiones. Color verde número 37 para Libra. Escorpión. Bueno. Sí, Escorpión, el amor. Sea agradecido o agradecida con el amor. Valórelo y sepa aprovecharlo. No espere quedarse solo o sola para darse cuenta. En salud, distráigase, trate de aprovechar la temporada primaveral. En dinero, Hay que tener siempre la iniciativa en el trabajo. Color negro número 10 para Escorpión. Vamos con Sagitario. Sagitario en el amor. Tenga cuidado de que los celos se transformen en un problema mayor y peligroso para quien está cerca de usted. En salud, su estado es bueno y no requiere de cuidados tan exagerados. En dinero, es mejor que no arruine una amistad por un préstamo de dinero. Color lila número 9 para Sagitario. Capricornio, el amor. Entienda que debe darle libertad a su pareja para que este o esta no se sienta tan agobiado o agobiada. En salud, la depresión no puede ser más fuerte que usted. Vamos que puede superarla. En dinero, tenga cuidado con hacer compras impulsivamente. Color beige número 35 para Capricornio. Acuario, el amor. El que mucho abarca, poco aprieta. Si no es constante, difícilmente va a lograr madurar. En salud, infecciones relacionadas con la... ¡Oh! ¿Cómo esto? A ver, Acuario, en salud, infecciones relacionadas con la intimidad. Tenga cuidado. ¡Oh! En dinero, que los problemas de dinero no arruinen su tranquilidad. Color turquesa número 17 para Acuario. Y Piscis, el amor. Los celos no son un buen consejero, en especial en las relaciones de pareja. Recuerde que todo debe ser en su justa medida. En salud, el sedentarismo pasa la cuenta, haga más actividades físicas. En dinero, los ingresos irán incrementándose. Con los fucsia número 44, damas y caballeros. Y ahí estuvo el horóscopo para el día de hoy. Ya, llevo hasta el momento 7 respuestas a lo que les pregunté. Les voy a dar una canción, porque van 4-3, van perdiendo los que quieren en los recuerdos. 4 para no, 3 para sí. ¿No quieren escuchar hoy día recuerdos? Además les voy a contar algo de ahí.

Ajá, ya me empiezan a encantar, ¿no? Bueno, les voy a contar. Oh, ¿qué pasó aquí? ¿Qué pasó ahí? Mira. Allá. ¿Qué pasó? Ya, les voy a contar. Me voy a contestar. Oh. Oh. Me contestaron 23 personas al final. 23 personas. Y adivinen quién ganó. Adivinen quién ganó. Sí, pues amigo mío, ganó, ganó. Ganaron las cumbias. No, mentira. Mentira, tal vez. Ganaron los recuerdos. A ver.

No. No, miau, miau, miau. Menso. Dios mío, la más sincera, Andy. Acá no estoy viendo algo de ABBA, por supuesto, aquí está ABBA. Esto es chiquitita, ¿eh?

0: Recuerde que son pedacitos de canción, ¿ah? Porque si no voy a terminar mañana con los recuerdos, ¿ya? Por si acaso, por si acaso. Fantamita, buscate esa canción que está ahí en la pantalla, ¿ya? Ahí está el grupo ABBA con Chigrita. Saludos para mi querido amigo Juanito Morales. Juanito, muy buenas tardes. Dice, sí, lo recuerdo. ¿Dónde andaba usted, compadre?
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0: No.
1: Mi abuelo ya sabía eso hace mucho tiempo.
0: Qué lindo tema.
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Ahí estaba Manolo Galván, ¿por qué te marchas, abuelo? No se pongan tristes, pues, ¿eh? Se pongan tristes, una linda canción, no se pongan tristes, ¿vale? Yo sé porque hay gente que está en sintonía, los conozco y que voy a llegar muy en el corazoncito esta canción, ¿eh? Sí, no se pongan tristes, ¿ya? Patito, algo de Miguel Gallardo, Miguel Gallardo, no hay problema. ¡Asa! Aquí está, ¿viste? Del abuelito lo pasamos a la muchachita. Saludos para nuestro amigo Claudio, Claudito, un abrazo.

0: Muchachita. Ahí está Abel Gallardo con Muchachita. Patito, algo de Nicola Ibarri, por favor. No sé si esa era, ¿tú sabes? No, esa no es. Te cuesta.
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0: Te equivocas esta canción, te pillé. No, sea Nicola Ibarri. Silvita, ¿cómo está? Muy buenas tardes. Bueno, bienvenida, ¿cómo está?
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0: Te volviste a equivocar.
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0: Es una tremenda discusión acá con el, por el Nicola Ibarri, ¿eh? Espérame. Otra vez te equivocaste.
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0: que pasa es que lo estoy desafiando. Si tiene alguna canción, pero en... ¿cómo se llama? En español, po. Chavo. Oye. Ya, lo vamos a dejar ahí nomás porque no me pescó. Bueno. Esta es la versión del año 1971, me dice. ¡Oh!
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0: Ahí sí, mijo.
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0: quizás.
1: Y se tendrá quizás de tal Nicole Guevara y claro, si el corazón es un gitano, versión del año 1971. Voy a leerlo WhatsApp. A ver, primero saludo a mi amigo Juanito Morales. Dice, por fin, ya. Saludo a mi hermosa mujer Erika Navarrete y a mi lindo amigo Juanito Morales de parte de Claudito Vázquez. Saludos para ellos. Patito, saludos. Oye, sí, de esto yo iba a hablar, me viaste. Sí. ¿Cómo está María? Y Patito, saludos. Hoy día, pues, hoy día es el día del anciano y del abuelo, el Día Nacional en Chile. Yo califico para las dos. Saludos con una canción. Ya, te voy a buscar una canción de esa. No hay problema. Saludos para mi querida amiga María. María, querida, te envío un gran abrazo a todos mis amigos y amigas allá en Mafil también, ¿eh? Sobre todo para ti. Busca una canción de Adamo por mientras. Busca una canción de Adamo, hijo. Adamo. Yo la Bueno, también me sirve esa para contarle eso. También me sirve. Porque como dice acá mi amiga María, justamente hoy, 15 de octubre, se celebra el Día Nacional del Anciano y del Abuelo. Y que está establecido oficialmente en el país mediante el decreto 754 del Ministerio del Interior del año 1977. ¿Qué le parece? Hoy día es el Día Nacional del Anciano, o anciana de ser, y también del abuelo y abuela. Abuelo. Bueno, el tema es que yo creo que es muy importante, si usted tiene a su abuelito en la casa, tiene a su abuelita, no sé. ¿Cómo? Sí, lo que pasa es que el tema del anciano ya se cambió eso, porque recuerda que en el mes de octubre se celebra, el primero de octubre se celebra el Día Internacional de las Personas de Edad, ¿ya? Y este mes se ha dedicado todo el mes al mes de nuestros adultos mayores, ¿verdad? O adultos mejores, como dicen algunas personas por ahí. Y siempre es importante el poder honrar la sabiduría, ¿verdad? La experiencia y el aporte de las personas mayores al desarrollo de la familia y también en los temas sociales. Sí, pues. Ahora, siempre es importante crear conciencia, saber de los derechos, promover el respeto, la autonomía, la salud, y también algo que es muy importante, que es una vejez digna, porque todos vamos para allá, todos, ¿ya? Y además que visibilizar los desafíos demográficos del país, ¿verdad? Claro, algo, por ejemplo, que ha estado pasando y que está muy en boga, como el envejecimiento de la población en nuestro país. Sí. Y también hay que valorar también el apoyo de algunas instituciones, por ejemplo, como el SENAMA. Bueno, saludos para todos los que tienen la suerte de tener a su abuelito, y abuelita, un beso grande en este día tan especial para ellos. Se les quiere mucho. Sí, lindo. Dale, volumen a esa canción. Dale, volumen. Súbela.

Ya, y volví. Ahora volví. Se va a estar arreglando algo acá. Entonces dije, dale volumen. A ver, ¿qué me dice por acá? Pero puedes colocar la canción El Último Beso. Ajá, El Último Beso. Gracias, que tenga una linda y bendecida tarde. Muchísimas gracias igualmente para usted. Sí. Saludos para Gina. Gina, que tenga una linda tarde. Hoy no la había saludado. Yo estoy ingrato hoy día. Mire, No la había saludado. Discúlpeme. Que tenga una linda tarde, Gina. Saludos para usted y la familia. A ver, ¿qué me dijo usted? Un saludo para mi tía Leonides, que ya tiene 90 añitos. Saludos para tía Leo, pues, de parte de la flor. Saludos para la tía Leo. Tía Leo, un abrazo y un besito para ti. Esperando que estés muy bien. Recibe todo el cariño ahí de la florcita. De parte de tu sobrina, que tanto te ama y te quiere. Saludos para ella, cariño. Sí, porque hoy día, recuerden, hoy día es el Día Nacional del Anciano, bueno, pero de los abuelos y de las abuelas. Si usted tiene a su abuelito, ¿verdad? A su abuelita. Salúdele, pues. Claro. ¿Cómo vas a estar ingrato, ingrata? No, pues. De gracia a la vida que está con usted. Porque no todos tenemos la misma suerte. Pero un abrazo y un beso también de parte de nosotros. A los abuelitos y a la abuelita el día de hoy, en su día.

0: para pam pam, para pa qué tema más lindo. Y un saludo para mi tío Ricardo, saludos para mi tía Coy también, amante de esta música, le encanta. Saludos para ellos. Ah, qué lindo recuerdo ahí, ¿eh? Gina, le envié un mensaje. Gina, le dejé un mensaje, dígame ahí, ¿de qué es la canción?
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0: Patricio.
1: Ah. Y el...

0: Patricio.
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0: Patricio, le dije.
2: Hey, preguntándome el nombre hasta ahora. ¿Y ahora qué pasó? Uy, te quedaste pegado, ¿eh? Pensadito.
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2: Qué gran artista.
0: A ver si me contestó Gina para que corte la canción.
2: ¡Ah, ya, perfecto! No hay problema, no hay problema, amiga. Lo buscamos de inmediato, ¿eh? Búscate la canción de los Abson. Sí. El último beso. ¿Quieres saludar a su abuelito? Aprovechen de saludar a su abuelito. Y ahí está el WhatsApp. Más 569. ¿Ah? 89. Unos. Hoy. Más 59. 8716-5968. Se me olvida. Más 569-8716-5968. Saluda a su abuelito, a su abuelita, que hoy día es el día del abuelito, la abuelita, ya pues. ¿Eh? No, yo tengo ya.
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2: Ya pues, ¿quieres saludar a su abuelito, a su abuelita? Aprovecha, antes que me vaya.

0: Aquí estamos. Nosotros. Oiga, nos vamos. Sí, nos vamos. Ya. Yo dije, ¿quieren saludar a su abuelito, a su abuelita, a sus mamitas? Ya, pues yo les dije hace ratito, pues. ¿Dónde andaban? Ya, a ver. Quiero ver los saluditos. Ya. Dice acá. Dice, un saludo a mis abuelos que hace años partieron junto a Dios. Ellos se llamaban Romelio Navarrete, Reserva Montes. ¿Sí? ¿Tú tienes? Romelio Navarrete, Reserva Montes, Rosa Jaramillo y Pablo Patiño. ¿Estoy bien, verdad? ¿O no? ¿Cómo estás, Erika? Muy buenas tardes.
1: Mejor canción.
0: Tarataratán. Ah, ya. Saludo al cielo a tus abuelitos, Erika.
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0: Que me gusta eso. Oye, un saludo para mi mamita Leo, mi viejita. Mira, ahí está la tía Leo. Ay, qué hermosa, Moni. Dale un gran abrazo y un beso a parte mío. ¿Ah? A la mamita Leo. Mira, qué hermosa. Oye, cómo está. Ya está almorzando. Oh, y le envío un gran besito a ella. ¿Ah? Un gran beso. Sí, le envío mi corazón a ella. Mira qué hermosa que se ve. Está almorzando ella. Pues, ¿eh? Saludos para la mamita Leo. La Flor también la saludó, ¿viste? Saludos para la mamita Leo. Un abracito para ella. ¿Cómo? Sí, qué hermosa, ¿eh? ¿Qué es acá? Qué bellas canciones, amiguito, lo mejor. Ay, sí, amiga, qué lindo. Qué linda esta canción, ¿eh? Me gusta. Saludos para mi abuelita María, ¿eh? Saludos para mi abuelita María, ¿eh? Que está en el campo. Saludos para la abuelita María, ¿eh? Hoy un saludo para mi abuelito Fernando. Saludos para don Fernando. Don Fernandito. Saludos ahí de parte de su nieto que no me escribió su nombre, pero él te sabe. ¿Eh? Usted sabe quién es, ¿verdad? Sí, pues.
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0: Ay, Diego le quiere enviar un saludo también a su abuelito. Pato, saludos a mi abuelito, ¿ah? ¿Eh? ¿Sí?
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0: ¿Cómo se llama tu abuelito? Nelson. Saludos para tu abuelito Nelson, pues.
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0: Más falsos. Ya, saludos para... Oye, Pato, envíale un saludo a mi abuelito Pedro. Saludos para el abuelito Pedro. De parte de Daniel, saludos para el abuelito Pedro. Saludos para todos los abuelitos, ¿eh? Dice, saludos para yo. Yo soy abuelito, bacán. Así dice, tal cual, ¿ah? ¿Eh? Saludos para yo, soy abuelito, bacán, jajaja. Ja, ja. Saludos para mi querido amigo Gerardo Pérez, ¿ah? ¿Eh? Saludos para mi amigo Gerardo Pérez, un gran abrazo. Sí, bien, amigo, bien ahí, bien. Bien nomás, amigo, ¿ah? ¿Eh? Sí, güey. Que termine abuelito, obvio. Amigo, que tengas un buen día, que te lleguen hartos cariños. Termine abuelito, sí. ¿Ah? ¿Eh? ¿Qué es acá? Feliz día a ti, abuelito Pato. Gracias, muchas gracias, muy amable, muchas gracias. Gracias, gracias. Sí, pues, tengo dos nietecitos, ¿eh? El Amaro y el Tomás. Saludos para ellos. ¿Eh? Dos. ¿Ah? Si vienen mal, eso no depende de mí, pues. ¿Qué tengo que ver yo? Nada que ver. Eso depende de los papás. Pues. Ya, pues, oigan. Ya, me están echando. Me voy.
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0: No puedo.
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0: Pero no aguanto. Porque yo te amo tanto, tanto, tanto, tanto. ¿Por qué me cambiaste la música? No te vayas. Si me voy. Ya. Pesado.
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0: Nos vamos. Muchísimas gracias por la sintonía.
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0: Mañana les voy a contar lo que me pasó ayer. ¿Ah? Que alguien me detuvo en la calle y me interpeló. Me dijo, Patricio, ven para acá. ¿Qué pasó? El otro día tú estás hablando de las mujeres. ¡Ah! Dije yo, ¿qué pasó? ¿Y ahora qué dije? ¿Qué dije? ¿Qué dije? ¿Te acuerdas que el otro día tú estás hablando del tema de los... Me dijo así, no, estaba media choreada. ¿Tú estás hablando de los boxers para mujeres? Sí. Son muy cómodos, me dijo. Ah. Son súper cómodos, me dijo. Yo ocupo, me dijo. Pero después me dijo, ¿y tú sabes lo que están ocupando los hombres ahora? Eso se los cuento mañana, porque ahora me voy. Esperamos haber sido una buena compañía. Espero que tengan una muy buena tarde. Y hoy en Noticias Sensual Informativa. Y a las 4, los 80 no mueren este caluroso de día. ¡Ay, jueves! Hoy es esperar una máxima de 24 grados. ¿Eh? 24 grados se esperan para el día de hoy. Si yo les contara el calor que hace aquí dentro del estudio, no me creerían. No, no me creerían. Pero créanme que hace un calor, pero horrible. Y ya tenemos 21 grados, casi 22 grados en la región de Los Ríos. Por fin llegó la primavera. Gracias, señor. Un abrazo grande para ustedes, de donde estén. Y gracias por haberme permitido acompañarles, ¿eh?, en su casita, en su auto, no sé. Y me voy a despedir con una canción. Perdón, sí, porque me tengo que despedir con una canción y un saludo. Ya, primero voy a ir con el saludo. Dice, Patito, sí, es el día de los ancianos, ¿verdad? No. Me gustaría saludar a mi mamita, que está postrada y tiene 93 años, la cual cuidamos con mucho cariño. ¿Cómo se llama su mami? ¿Cómo se llama su mamá? Usted me da el nombre de su mamá y con eso me voy a despedir. Sí, lo que pasa es que me dio una canción, me dio una cancioncita que se llama El Último Beso. ¿Cómo se llama su mami? ¿Ah? A ver, espéreme. El beso, tarirarararara. Dice, ¡Clarita! ¡Ay, saludo para la Clarita! Hoy sí tengo el gusto de conocerla, pues. Si yo la conozco, claro que la conozco. Sí, la conozco. Sí, sí, sí, la conozco. Patricia, dele un gran abrazo y un beso de parte mía a su madre, ¿eh? A la señora Clarita. Y todos mis cariños para ella. Hermoso, 93 años. Y, como digo, un beso de parte mía para ella. Y espero que esté bien, ¿ya? Cariño para su mami. La señora Clarita, de parte mía. Y del fantasma. Y de lo que hacemos acá en la Radio Femelo. Gracias por estar ahí, Patricia, ¿eh? Saludos para la Clarita. Mira, 93 primavera, qué hermoso. No, gracias a usted. A usted por estar ahí. A usted gracias. ¿Qué dice acá? Saludo a mi viejita hermosa, la Lelita, de parte de la Juanita. Lelita, querida, también te gustó conocerte. ¡Ah! Va, otro beso para ti. Muchos cariños para Lelita, de parte de ahí, de la Juanita, de toda la familia. Y de parte de nosotros también, que nos sumamos. Lelita, querida, un gran abrazo. Que tenga una linda tarde. Gracias a ti, lindo recuerdo de hoy. No soy Aulita, pero sí mi marido. Ya lo saludé. Hasta mañana, gracias por estar ahí. Gracias a usted por estar ahí. Bueno, sí. Gracias. Gracias, Tercita. Un abrazo también para usted a la distancia. Y me voy porque ustedes saben, pues. Ya saben, ¿no? Me llevan, pues. Me llevan ahora. Pues.
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Y con esta canción me lleva. Muchísimas gracias por la sintonía. Espero que estén muy bien. Un abrazo grande. Los llevo a todos y a todas en el corazón. Acá me dice una amiga, él por llevado. Acá me dice, como eso que me llevan. Es una canción, ¿no? Los quiero mucho. Gracias por la sintonía. Y nos vamos después con esta canción que nos pidieron, El Último Beso. A ver si se llama El Último Beso del grupo. Los Abson. Sí, con eso nos vamos. Chao, que estén bien. Gracias.

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0: ¿Cómo están? Muy buenas tardes, sean todas bienvenidas y bienvenidos a la revisión de la noticia, ascensor informativa de Radio FM Luz. Las informaciones que ha preparado nuestro departamento de prensa para el día de hoy, jueves 15 de octubre de 2026, y siendo las 13 horas con 10 minutos, le invito a que me acompañe a revisar el detalle de las informaciones para el día de hoy. Bien, y vamos a una noticia muy positiva para los vecinos de dos sectores o de sectores rurales de la comuna, porque el tema de la conectividad es algo muy importante, ¿ya? Y se confirma el retorno del transporte rural para cerca de 150 familias de Santa Carla y Covadonga, Los Lagos. Tras diversas gestiones realizadas ante el Ministerio de Transporte y Telecomunicaciones, se confirmó la continuidad del servicio de transporte público subsidiado que conecta los sectores rurales de Santa Carla, Covadonga y localidades cercanas con el área urbana de Los Lagos. El recorrido se va a reanudar el día de mañana, viernes 16 de octubre, beneficiando a muchas familias que habían enfrentado dificultades de conectividad debido a la interrupción del servicio. La adjudicación del nuevo contrato va a permitir restablecer los recorridos de lunes a viernes con una tarifa de 800 pesos, en este caso para adultos, y 260 pesos para estudiantes, además de gratuidad para personas mayores de 65 años. El servicio contempla también beneficios tarifarios para estudiantes de enseñanza media y superior, así como transporte gratuito para personas con discapacidad y alumnos de enseñanza básica. El Seremi de Transporte y Telecomunicaciones de Los Ríos, Juan Pablo Alvarado, confirmó que la renovación del contrato fue gestionada por el Ministerio y durante esta semana se reunió con vecinos de Santa Carla, autoridades locales y el consejero regional Juan Carlos Farías para comunicar personalmente la noticia. La autoridad destacó que el nuevo servicio va a permitir, digamos, recuperar una conexión fundamental con el centro urbano de Los Lagos, especialmente para quienes dependen del transporte subsidiado para realizar sus actividades cotidianas.
1: Y es que desde el Ministerio de Transporte y Telecomunicaciones gestionamos la renovación del contrato para el servicio de transporte subsidiado que conecta a los habitantes de este sector y Covadonga con el centro urbano de Los Lagos. Este contrato concierne tarifa rebajada para adultos, estudiantes de enseñanza media y superior y gratuidad para personas mayores de 65 años, personas con discapacidad y estudiantes de enseñanza básica. Hoy estamos en condiciones de confirmar el inicio del recorrido para este viernes 16 de octubre.
0: Por su parte, la dirigente del sector de Santa Carla, Juana Gómez, manifestó la satisfacción de las familias ante la reposición del recorrido luego de un prolongado periodo sin contar con este servicio. La representante vecinal valoró la presencia de las autoridades regionales y comunales durante la reunión informativa, instancia en la que también pudieron conocer el nuevo bus que atenderá a la comunidad. Gómez destacó que existe alegría y tranquilidad entre los habitantes por la recuperación de un medio de transporte necesario para el sector.
2: La comunidad se siente muy contenta con la reposición del bus y con todo ese abanico de autoridades que tuvimos y que nos hayan venido a mostrar el nuevo bus que vamos a tener. Estamos muy contentos. El transporte empieza mañana a hacer el recorrido, así que estamos muy felices porque después de tanto tiempo haber estado sin nuestro recorrido, estamos felices.
0: Me parece que hasta el gallo estaba feliz. En tanto, el consejero regional Juan Carlos Faría explicó que tras conocer las dificultades que enfrentaban los vecinos, realizó gestiones directamente en Santiago ante representantes del Ministerio de Transportes para agilizar una solución. Asimismo, reconoció el trabajo del CEMI Juan Pablo Alvarado y de las distintas autoridades involucradas, expresando su expectativa de que el servicio tenga continuidad durante los próximos 3 años. Farías agregó que también se encuentran trabajando en alternativas para resolver problemas de conectividad empeinada, recordando las gestiones efectuadas anteriormente en el sector también de Ústari, y según dijo el consejero regional.
3: De hecho, yo fui a Santiago, me reuní con los responsables del Ministerio de Transporte y nos cumplieron. De hecho, agradezco al Seremi de acá, ¿cierto?, Juan Pablo Alvarado, y efectivamente cumplió y directamente avisando a los vecinos de las condiciones del nuevo servicio que esperemos se mantenga a lo menos por unos 3 años sin que la gente tenga la incertidumbre. Y bueno, y ahí también aprovecho de contar, digamos, que estamos gestionando, Miguel, el tema de, por ejemplo, Pellinada, que ha sido bastante largo, ¿verdad? Desde hace muchos años, que eso está ahí con un problema de política de transporte de la gente, así que también lo estamos gestionando con el Seremi, y bueno, ya habíamos sacado Ustari, que también tuvo un mal pasar, pero agradezco a todos quienes participaron de esto, porque como yo siempre digo, esto no es de una sola persona, sino que de mucha gente interviene, ¿verdad?, para poder buscar soluciones a nuestra gente, nuestro querido Los Lagos.
0: Bueno, como lo dice también el consejero regional, también quienes fueron parte de esta iniciativa de buscar una solución, fue la señora Matilda Faúndez de Covadonga y junto a su hijo Marco. Bueno, con esta importante información y de esta manera, el retorno del transporte subsidiado representa una respuesta a una de las principales necesidades de las comunidades rurales beneficiadas, permitiendo recuperar el acceso al centro de Los Lagos para realizar trámites, asistir a establecimientos educacionales, concurrir a controles médicos y desarrollar otras actividades esenciales.

0: Bien, 13 horas con 17 minutos. Bueno, Mafil proyecta recuperar su histórica Casa de la Cultura y buscará recursos regionales para su restauración. La recuperación definitiva de la Casa de la Cultura en Mafil comienza a tomar forma luego del incendio que hace casi 4 meses provocó importantes daños en ese emblemático inmueble. La edificación construida en 1928 y también declarado Monumento Histórico en 2015 forma parte del patrimonio arquitectónico cultural de Mafil, por lo que su restauración requiere cumplir con las exigencias establecidas para este tipo de construcciones. El alcalde Andrés Lara informó que el municipio se encuentra en la etapa final de preparación del proyecto de restauración, cuyos antecedentes ya fueron remitidos al Consejo de Monumentos Nacionales para obtener autorización correspondiente. Según explicó la autoridad comunal, la intención es presentar la solicitud de financiamiento al Gobierno Regional de Los Ríos antes de concluir el 2026. La iniciativa considera una inversión estimada inferior a los 5.000 unidades tributarias mensuales, equivalente aproximadamente a 360 millones de pesos, de acuerdo con lo señalado en este caso por el municipio de Mafil.
1: Sí, nosotros ya estamos en la etapa final de elaboración. Se envió, para ganar tiempo, se envió la parte de la techumbre a Monumentos y desde allí tienen que darnos el ok para ir a financiamiento, y la fachada exterior todavía no la presentamos a Monumentos para que nos den el... Esa es la que estamos terminando de elaborar. Antes de fin de año nuestra idea es estar presentando en el gobierno regional el proyecto para que salga un financiamiento de este año.
0: Bueno, también respecto a esta importante información, pese a los daños ocasionados por el incendio, la Casa de la Cultura ya retomó su funcionamiento, luego de ejecutarse reparaciones que incluyeron la regulación del sistema eléctrico y el reemplazo de puertas y ventanas. Sin embargo, estas intervenciones corresponden a trabajos que permitieron recuperar su operatividad, mientras que el proyecto en preparación apunta a una restauración del inmueble patrimonial. Paralelamente, la Administración Municipal trabaja una segunda iniciativa destinada a ampliar la infraestructura cultural de Mafil. Se trata de la futura construcción de un centro comunitario que estaría ubicado junto a la Casa de la Cultura y que permitiría disponer de nuevos espacios para el desarrollo de actividades culturales. No obstante, el alcalde Lara precisó que esta propuesta se encuentra en una fase preliminar, ya que primero será necesario concretar la adquisición del terreno y posteriormente avanzar en el diseño del edificio. De esta manera, el municipio mantiene 2 iniciativas en distintas etapas de desarrollo. Primero, la restauración de su histórico inmueble y la proyección de un nuevo recinto comunitario, ambas orientadas a fortalecer la infraestructura destinada a la cultura en Mafil. Trece horas, 20 minutos. Bueno, la Corte de Valdivia deberá resolver prisión preventiva de adulto imputado por violento asalto en Los Lagos. En manos de la Corte de Apelaciones de Valdivia quedó la decisión sobre la prisión preventiva de uno de los 2 imputados por un robo con violencia e intimidación registrado anoche el domingo 11 de octubre en la comuna de Los Lagos. La situación se produjo luego de que el Juzgado de Garantía de Los Lagos rechazara la solicitud de prisión preventiva presentada por la Fiscalía Regional de Los Ríos contra el imputado adulto, resolución que fue apelada verbalmente por el Ministerio Público. El caso corresponde al asalto sufrido por un hombre de 62 años, que fue interceptado en la vía pública por 2 individuos, un adulto y un adolescente, quienes presuntamente lo amenazaron con un arma blanca y lo agredieron físicamente para sustraerle su teléfono celular. A consecuencia del ataque, la víctima sufrió lesiones de carácter leve, y según la evaluación clínica consignada, obviamente, los antecedentes de la investigación. Tras la denuncia, personal de carabineros de la Segunda Comisaría de Los Lagos desplegó un procedimiento que permitió detener a ambos sospechosos en cuestión de minutos. Recuperar también, digamos, en este caso, el teléfono, ¿verdad?, robado, e incautar también un cuchillo presuntamente utilizado durante el asalto. Durante la audiencia de formalización, la Fiscalía argumentó que la libertad del imputado adulto constituye un peligro para la seguridad de la sociedad, fundamento con el que solicitó la medida cautelar de prisión preventiva. No obstante, el tribunal desestimó dicha petición, por lo que ahora corresponderá a la Corte de Apelaciones de Valdivia pronunciarse sobre esta medida solicitada.
2: Fueron ambos formalizados por el delito de robo con violencia e intimidación y además por porte ilegal de arma cortopunzante. Uno de ellos quedó con arresto domiciliario, prohibición de salir del país, de acercarse a la víctima y a su domicilio. Al otro se le solicitó la prisión preventiva, pero el tribunal no la dio, no accedió, y quedó con arresto domiciliario total, la Fiscalía apeló para que la Corte de Apelaciones resuelva si da la prisión preventiva y por lo tanto quedó detenido a la espera de esa audiencia.
0: Bueno, en cuanto al adolescente involucrado, no se han precisado las medidas cautelares que eventualmente fueron decretadas en su contra y la investigación continúa bajo la dirección del Ministerio Público, mientras se espera el pronunciamiento del Tribunal de Alzada respecto a la situación procesal del imputado adulto.

0: 13:23. Seguimos revisando más noticias en el ámbito local. Bueno, contarles que un proyecto de electrificación para 15 familias rurales de Los Lagos será posible con recursos del GORE de Los Ríos. Un nuevo avance, ¿verdad?, en materia de acceso a servicios básicos para sectores rurales de la región, concretó el gobierno regional y su consejo regional, tras la aprobación de recursos para las obras civiles del proyecto Habilitación Suministro de Energía Eléctrica Sector Chapuco, Comuna Los Lagos. Iniciativa priorizada por el municipio que va a permitir entregar suministro eléctrico y continuo a 15 familias de la comuna. Bueno, contarles que el proyecto, en este caso, considera una inversión total de 264 millones de pesos, de los cuales 233.780.854 pesos serán con cargo al presupuesto de inversión regional del Gobierno Regional de Los Ríos. Con estos recursos se concretará la conexión a la red eléctrica domiciliaria de 13 familias del sector de Chapuco, una familia de Tomén y una de Pancul, quienes podrán contar con infraestructura eléctrica para sus viviendas. La iniciativa responde a la preocupación del gobernador regional Cubertino en su plan de gestión que consolide el acceso a la vivienda y la calidad de los barrios. En ese contexto, el gobernador regional Luis Cubertino manifestó que este es un proyecto emblemático para el gobierno regional, fruto de años de gestiones y esfuerzos para dar respuesta a una necesidad histórica de estas comunidades. Sabemos lo difícil que ha sido para estas familias vivir durante tantos años sin acceso a electricidad, especialmente considerando su cercanía con la ciudad de Los Lagos. Hoy estamos dando un paso fundamental para hacer realidad un sueño largamente esperado, que también hemos asumido como un compromiso del gobierno regional. Y estamos muy contentos por Los Lagos y especialmente por sus habitantes, porque gracias al respaldo unánime del Consejo Regional, estamos contribuyendo a saldar una deuda histórica con nuestros sectores rurales. A su turno, el consejero regional Juan Carlos Farías destacó que como consejo regional hemos trabajado durante años para avanzar en la electrificación de nuestras comunidades, especialmente en los sectores rurales, donde todavía existen familias que, pese a vivir muy cerca de las ciudades, no cuentan con este servicio esencial. Este es el caso de Chapuco y también de Tomén en la comuna de Los Lagos, cuyos habitantes han esperado cerca de 20 años para concretar un proyecto largamente anhelado que por diversas dificultades administrativas no había logrado materializarse. Y hoy sentimos una enorme alegría y emoción al ver que esta espera finalmente llega a su fin. Porque de eso se trata, nuestra labor como consejeros regionales, de responder a las necesidades de las comunidades, superar las brechas de desigualdad y contribuir también a mejoras concretamente, digamos, a la calidad de vida de las familias de la región de Los Ríos.
1: Bueno, doblemente contento con esta gestión, ¿cierto? Porque en nuestra región de Los Ríos, casi el 100%, ¿verdad?, de los sectores rurales los tenemos desde el Consejo y Gobierno Regional con electrificación rural. Pero, lamentablemente, una gestión que veníamos realizando desde hace muchísimos años, recuerdo cuando estaba en el Consejo Comunal, ¿cierto?, entre 2004 y 2008, hicimos gestiones con esos concejales para electrificar Chapuco, de nuestra comuna de Los Lagos a 5 minutos del centro y desde ahí que no se podía. Sin embargo, ahora, ¿verdad?, finalmente se firmó con Saesa. Nosotros como gobierno regional, consejo regional, estamos poniendo los recursos para que nuestra gente de Chapuco tenga finalmente la electricidad tan necesaria también. Ahora, lo que sí, digamos, en el fondo, es agradecer también a los dirigentes, porque ellos también han perseverado desde muchos años, ellos también han colocado de su platita, ¿cierto?, algo para que esto funcione. Así que agradecerle también a todas las personas, en realidad, del sector. Y ojo que también hay otras personas, son 13 personas, familia de Chapuco, y hay una, al menos, por ejemplo, Tomén, por decir de otro lado, que también va a tener su electricidad rural. Así que eso, desde el Consejo Regional, ¿cierto?, aprobando proyectos para que nuestra gente tenga mejor calidad de vida y especialmente mi querida comuna de Los Lagos.
2: Estamos presentando

Nacional de Energía proyecta un incremento para la región pese a la tendencia nacional a la baja. El ajuste definitivo se conocerá en noviembre. Un alza del 6,2% en las cuentas de electricidad de la región de Ríos proyecta el informe técnico preliminar del precio nudo promedio elaborado por la Comisión Nacional de Energía, con cambios tarifarios que comenzarían a regir en enero del 2027. La estimación contrasta con la tendencia nacional, donde se anticipa una disminución promedio de un 4,3% en las tarifas eléctricas. Sin embargo, el escenario sería distinto para la región de los Ríos y para la región de los Lagos, regiones que registrarían incrementos de un 6,2% y un 4,9% respectivamente. De acuerdo con los antecedentes entregados por el Ministerio de Energía, una de las razones del aumento en ambas regiones es el retraso de las obras de ampliación de la línea de transmisión Cautín-Ciruelos, infraestructura relevante para el sistema eléctrico de la zona. La ministra de Energía, Jimena Rincón, explicó que el término de contrato de generación eléctrica de mayor costo van a contribuir a moderar las alzas que se habían proyectado anteriormente para algunas regiones. La región de los Ríos, dijo, la región de los Lagos y parte de la Araucanía, que tenían una alza proyectada mayor gracias a la ley que tramitamos hace un tiempo atrás, en tiempo récord, el impacto no va a ser como el que teníamos proyectado. La secretaria de Estado agregó que el cambio en los contratos de suministro es uno de los factores que inciden en las nuevas estimaciones tarifarias. A nivel nacional, el informe preliminar prevé reducciones en 13 de las 16 regiones del país. Entre las mayores bajas figuran Antofagasta con un 11%, ya están las mineras, Atacama con un 10%, lo mismo, Arica y Parinacota con un 9,9%. En contraste, además de la región de los Ríos y la región de los Lagos y Magallanes, tendría un incremento de un 2,4% debido a las características particulares de su sistema eléctrico, que no está conectado al sistema eléctrico nacional. Las cifras aún no son definitivas, donde la Comisión Nacional de Energía publicará durante noviembre el informe final que va a permitir confirmar las variaciones que se aplicarán a las cuentas de electricidad a partir de enero del 2027. Mini plan de obras del MOP proyecta 1.600 nuevos empleos en la región de Los Ríos. La iniciativa contempla 15 proyectos con una inversión superior a los 32 mil millones, cuyas licitaciones se van a publicar durante octubre y comenzarán a ejecutarse en 2027. Un total de 1.600 nuevos empleos busca generar el plan Chile Despega en la región de Los Ríos a través de 15 proyectos de infraestructura pública que consideran una inversión superior a los 32 mil millones y cuya ejecución comenzará durante el 2027. Según informó el Seremi de Obras Públicas, Ulises Rivera, las licitaciones de las iniciativas se publicarán durante octubre. Los nuevos puestos de trabajo se sumarían a los cerca de 3.000 empleos mensuales que el Ministerio proyecta mantener en la región hacia fines del 2026. De concretarse estas estimaciones, el MOP alcanzaría un promedio de 4.600 empleos mensuales durante el primer trimestre del 2027, considerando tanto las obras en ejecución como los nuevos proyectos. Mejoramiento de caminos también en distintas comunas. La Dirección de Vialidad concentra la mayor cantidad, digamos, de iniciativas del plan, donde la comuna de Río Bueno destaca los recapados asfálticos de rutas crucero entre lagos con una inversión de 4.800 millones, Chanco, Carimayín por 3.200 millones y Carimayín-Rucatayo por 2.685 millones. También se contempla el mejoramiento de la ruta Los Maitenes-La Parrilla mediante la modalidad de camino básico con recursos por 2.400 millones. A estas obras se suman los mejoramientos de las rutas Daglipulli-Centinela en La Unión y Chinchín-Licán en Río Bueno, además con una inversión de 3.855 millones. En Mariquina, en tanto, se ejecutarán trabajos de conservación de las rutas Locuche-Chanchán y Los Venados-Tringlo, además de los accesos a la caleta de Maiquillagüe. Estas inversiones cuentan con un financiamiento conjunto de 4.668 millones. El programa también incluye mejoramiento de caminos indígenas en las comunas de Panguipulli, Futrono, Lanco y Payaco, con una inversión superior a los 5.000 millones. Obras en sectores costeros y sistemas de agua rural. En materia de obra portuaria, el plan considera la conservación de los bordes costeros de Los Molinos, en Valdivia, y Puerto Ulloa, en La Unión. Ambas iniciativas cuentan con una inversión de 2.154 millones. Por su parte, la Dirección de Obras Hidráulicas contempla tres proyectos de conservación de riberas y cauces naturales en las comunas de Lanco, Panguipulli, Mariquina, Mafil, Payaco y Los Lagos. Finalmente,
La Subdirección de Servicios

Sanitarios Rurales dispondrá de 105 millones para la etapa de sondaje del proyecto que busca construir un futuro sistema de agua potable rural en el sector de Quienchúe, en Laguna de Mariquina. Las 15 iniciativas forman parte de la cartera de obras que el Ministerio de Obras Públicas proyecta impulsar en los ríos a partir de 2027. Y todo esto con énfasis en la conectividad vial, la infraestructura costera, la protección de cauces y el acceso, en este caso, a servicios sanitarios rurales.

13:34. Bueno, y Carabineros y la PDI han desarticulado 19 bandas delictuales este año en la región. Un total de 19 estructuras criminales han sido desarticuladas durante el presente año en la región de Los Ríos, gracias al trabajo de la PDI y Carabineros. Esta cifra es cercana en promedio a lo que se registró en la zona entre los años 2024 y 2025, periodo en el que el Ministerio Público detalló la detención de 49 organizaciones en la región, 24,5 bandas por año. En detalle, la Policía de Investigaciones registra públicamente la captura y desarticulación de 11 agrupaciones delictuales. 5 de ellas fueron desarticuladas durante el primer semestre y 6 desde el 1 de julio a la actualidad. Entre estos casos destaca un operativo realizado el 30 de abril en San José de la Mariquina, donde la Brigada de Antinarcóticos de la PDI, en este caso de Valdivia, detuvo a 5 personas investigadas por acopio, dosificación y distribución de sustancias ilícitas en la región. Otro caso destacado ocurrió en la comuna de Los Lagos, donde personal de la Brigada de Antinarcóticos y la Brigada de Homicidios capturaron a 3 sujetos por delitos similares, además de lavado de activos y otras acciones ilegales. A ello se suma que uno de ellos era imputado por un homicidio ocurrido en 2024. Otros dos casos relevantes ocurrieron el 21 de agosto, con la incautación de 153 kilos de drogas y la detención de una organización integrada por 12 personas entre Río Bueno, Valdivia y Estación Central. Otro hecho tiene relación con el bullado caso de una gran red criminal dedicada a la comercialización de ilegal, en este caso también de productos del mar. En ella fue detenido medio centenar de personas, incluidos un funcionario y un ex seremi y ex director regional subrogante de Serna Pesca, además de un asesor de la alcaldía de Valdivia. El procedimiento más reciente ocurrió en inicios de esta semana en Valdivia, donde 6 personas fueron detenidas por su vinculación al tráfico de drogas entre la capital regional y la comuna de Mafi. Según informaron, y hay información que emanado del Stop, ¿verdad? Carabineros de Los Ríos ha logrado desarticular 8 agrupaciones criminales. Una de ellas tiene relación con una organización criminal dedicada a la comercialización de drogas ilícitas y al lavado de activos, y que operaba entre la comuna de Lanco y el sector de Malalhue, además de la región metropolitana. Además, otra operación relevante ocurrió el 16 de junio, fecha en la que Carabineros del OS-7 Valdivia, con apoyo policial de otras unidades del país, incautó poco más de media tonelada de droga, además de desarticular a una agrupación criminal dedicada a la producción, procedimiento y comercialización de sustancias ilícitas en distintas zonas del país. Esta investigación nació en Valdivia y posteriormente se extendió a las regiones metropolitanas, Valparaíso y el Biobío. Bueno, hubo 5 detenidos en total. Todos los procedimientos continúan también en investigación.

0: Bien, vamos a Río Bueno, porque justamente habría recibido 174 millones en su cuenta. Alcalde de Río Bueno será formalizado el próximo lunes. Como decíamos, el próximo lunes será formalizado el alcalde de Río Bueno, Luis Reyes, junto a otras 6 personas por cohecho agravado y lavado de activos. En ese sentido, el querellante en la causa va a solicitar las medidas cautelares más gravosas para los imputados. El jefe comunal enfrentará a la justicia en una audiencia donde se conocerán los antecedentes por los cuales está siendo investigado por la Fiscalía de Los Ríos. Los hechos apuntan a su primer periodo como alcalde de Río Bueno y se conocieron tras la autorización del levantamiento del secreto bancario de las cuentas corrientes municipales y el análisis de los informes contables desde 2026. A partir de esos antecedentes, se pudo comprobar que Reyes habría recibido 174 millones de pesos en su cuenta bancaria entre el 2017 y el 2023, de los cuales 22 millones habrían sido depositados por funcionarios municipales y el resto habrían sido realizados por empresas que se adjudicaron licitaciones durante su periodo alcaldicio. El ex administrador municipal y querellante en la causa, Helmut Palma, indicó que pedirá las máximas cautelares para garantizar que no existan interferencias en la investigación. Este es un proceso que va a ser seguramente larga data, ¿cierto? Y nosotros siempre vamos a solicitar las medidas cautelares que garanticen que sea una investigación sin interferencia. Entonces, por lo tanto, lo más probable es que se soliciten las máximas cautelares para que el proceso se lleve de la mejor forma. Con estos antecedentes, Luis Reyes será formalizado el lunes por cohecho agravado y lavado de activos, pero no estará solo en la audiencia, sino que estará acompañado por otros 6 imputados, entre ellos su actual pareja y funcionarios municipales en la época de los hechos. La audiencia, fijada a las 8:30 a.m. en el Juzgado de Garantía de Río Bueno, y asimismo se prevé una extensa duración, considerando la cantidad de imputados y los hechos investigados en una causa que se inició por allá el año 2023. Bien, 13:40 antes de finalizar la presente entrega informativa, revisamos el pronóstico del tiempo actualizado por parte de la Dirección Meteorológica de Chile. Bueno, que hay información un poco rara, pero ustedes creerán que tengo que leerla nomás. Lo que dice acá, lo estábamos comparando con otras páginas de meteorología, pero la verdad que se ve muy difícil, pero bueno. Nubosidad parcial para el día de hoy. Y la tarde se comenzaría a nublar un poquito, pero debería finalizar el día con nubosidad parcial. ¿Ya? En algunos pronósticos se quedó súper claro. Hablan hasta de chubascos, tormenta eléctrica. Pero la verdad que es una página la que habla de eso. Las demás hablan todas de despejado y nubosidad parcial. ¿Ya? Por ejemplo, Meteo Red, dice que no hay probabilidad de algún chubasco, digamos, para el día de hoy en la región de Los Ríos. Pero la Dirección Meteorológica dice que sí. Bueno, vamos a ver quién gana esto. Se ve difícil, ¿eh? Se ve difícil. Y se espera la máxima de 25 grados para el día de hoy. ¿Eh? 25 grados. Ya, para el día de mañana viernes, mínima 9, máxima 25 grados. Despejado, variando nubosidad parcial. Despejado, variando nubosidad parcial para el día de mañana. Para el sábado, mínima 11, máxima 17 grados. Nublado y niebla, variando nubosidad parcial. Para el domingo, mínima 10, máxima 21 grados. Nubosidad parcial, variando nublado. Y para el día lunes, se esperan chubascos en la región de Los Ríos en la tarde. Y se espera lluvia para el martes y para el próximo miércoles. La temperatura actual en la región de Los Ríos, 23 grados. De esta manera hemos revisado las principales noticias en zona informativa de Radio FM Luz. Como siempre, gracias por informarse con nosotros y que tengan una excelente tarde.
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0: Bien, revisamos los avisos del Mensajero, pero hay uno que es muy importante. Aviso de suspensión temporal de suministro de agua potable. Aviso de suspensión de suministro de agua potable para un sector de Los Lagos. Suralis informa a sus clientes y usuarios de la localidad de Los Lagos que suspenderá el suministro de agua potable el día de hoy, con el objeto de realizar trabajos de mejoramiento en su red de distribución. Nos vemos la obligación de suspender temporalmente el suministro de agua potable a los clientes domiciliados en las calles. Atención, que se va a cortar el agua a las 3 de la tarde. Calle Serrano, entre Freno Toledo y calle Río Remehue. Calle Urbano López, entre Quinchilca y Avenida Costanera. Todo esto el día de hoy, a partir de las 3 de la tarde y hasta las 21 horas. Reiteramos, corte de agua el día de hoy, que afectar a la calle Serrano, entre Freno Toledo y calle Río Remehue, calle Urbano López, entre Quinchilca y Avenida Costanera, desde las 3 de la tarde y hasta las 21 horas el corte de agua el día de hoy. Información que entrega Suralis.
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2: El 21 de mayo de 1942 se crea en Los Lagos el Club Musical Esmeralda o Banda Esmeralda, la cual se inserta en la memoria de Los Lagos con más de 8 décadas de historia, siendo parte de actividades sociales y culturales. La formación de esta banda popular surge bajo la entonces administración municipal a cargo del alcalde Samuel Falk, quien en compañía del director de la Escuela 38, Ezequiel Salas, impulsan la puesta en marcha de este grupo, encargándose la tarea de formar y dirigir a los nuevos integrantes al músico Luis Briseño Oces, quien participaba en el Orfeón Nacional de Carabineros. Los primeros integrantes de la banda Esmeralda fueron niños del mismo recinto educativo, quienes, a poco de aprender las técnicas y melodías, fueron realizando presentaciones artísticas y abriendo con ello paso a las diversas ceremonias y actividades de la comuna. Más tarde se formaría una orquesta que acompañaba los eventos más privados. Tras el fallecimiento de su primer director, asume esta labor Enrique Miranda, y posteriormente, en el año 1976, lo hace otro de sus fundadores, Emilio Ocares Viveros, quien continuó con la obra hasta el año 2021, poco antes de su deceso, permaneciendo 45 años a la cabeza de esta popular banda. Entre sus presentaciones destacan, en 1975, la presentación en Argentina con ocasión de la inauguración de Ramadas con motivo de fiestas patrias realizadas por la colonia chilena que reside en San Martín de los Andes. Otra recordada presentación icónica, en la misma década, asisten a la coronación de la reina de la región de Los Lagos en la ciudad de Puerto Montt, Cetro, que en ese entonces recayó en la leyenda laguina Ida Dubreuil Pintor. En su trayectoria, la banda ha ido sumando a sus filas personas de todas las edades y de diversos rubros: estudiantes, jóvenes, trabajadores, docentes, por mencionar algunos. El Club Musical Esmeralda, o Banda Esmeralda, es sin duda la institución cultural más antigua de la comuna de Los Lagos, y su presencia en cada actividad sigue siendo del gusto de los asistentes. Actualmente, sus presentaciones en los desfiles institucionales son muy ovacionadas y, bajo su actual director, el también músico, el laguino Samuel Ocares.
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3: El 21 de mayo de 1942 se crea en Los Lagos el Club Musical Esmeralda o Banda Esmeralda, la cual se inserta en la memoria de Los Lagos con más de 8 décadas de historia, siendo parte de actividades sociales y culturales. La formación de esta banda popular surge bajo la entonces administración municipal a cargo del alcalde Samuel Falk, quien en compañía del director de la Escuela 38, Ezequiel Salas, impulsan la puesta en marcha de este grupo, encargándose la tarea de formar y dirigir a los nuevos integrantes al músico Luis Briseño Oces, quien participaba en el Orfeón Nacional de Carabineros. Los primeros integrantes de la banda Esmeralda fueron niños del mismo recinto educativo, quienes, a poco de aprender las técnicas y melodías, fueron realizando presentaciones artísticas y abriendo con ello paso a las diversas ceremonias y actividades de la comuna. Más tarde se formaría una orquesta que acompañaba los eventos más

0: privados. Tras el fallecimiento de su primer director, asume esta labor Enrique Miranda. Y posteriormente, en el año 1976, lo hace otro de sus fundadores, Emilio Ocares Viveros, quien continuó con la obra hasta el año 2021, poco antes de su deceso, permaneciendo 45 años a la cabeza de esta popular banda. Entre sus presentaciones destacan, en 1975, la presentación en Argentina con ocasión de la inauguración de Ramadas con motivo de fiestas patrias realizadas por la colonia chilena que reside en San Martín de los Andes. Otra recordada presentación icónica, en la misma década, asisten a la coronación de la reina de la región de los Lagos en la ciudad de Puerto Montt, Cetro, que en ese entonces recayó en la leyenda laguina Ida Dubreuil Pintor. En su trayectoria, la banda ha ido sumando a sus filas personas de todas las edades y de diversos rubros, estudiantes, jóvenes, trabajadores, docentes, por mencionar algunos. El Club Musical Esmeralda, o Banda Esmeralda, es sin duda la institución cultural más antigua de la comuna de Los Lagos, y su presencia en cada actividad sigue siendo del gusto de los asistentes. Actualmente, sus presentaciones en los desfiles institucionales son muy ovacionadas y, bajo su actual director, el también músico, el laguino Samuel Ocares.
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1: Los 80 no mueren, claro que sí. ¿Cómo están? Muy buenas tardes. Bienvenidas, bienvenidos a nuestra programación de la tarde ya con Los 80 no mueren. Una tarde maravillosa con cielo azul, nubes, sí, algunas nubes, pero una temperatura más que agradable, ¿eh? Más que agradable, 24, 25 grados bien antes. No me dije bien. Mira acá. 25 grados, sí. 25 grados tenemos a esta hora en nuestra hermosa querida región de Los Ríos. 25 grados, por fin llegó la primavera. Que se vaya el niño, por favor, porque de verdad que allá ya nos tiene cansados. Ha llorado mucho el niño este año, ¿sí o no? Ha llorado demasiado. Pero bueno, así es la cosa. Lluvias dicen que van a continuar por lo menos hasta el primer trimestre del 2027. Ver para creer, dijo alguien por ahí, pero yo creo que ojalá que no nos afecte en el verano. Ojalá que no. Claro, porque puede que se traslade a otro hemisferio. ¿Por qué no? Claro, el hemisferio norte, pero aquí, harto que lloro ya. Bien, la invitación para que usted viaje con nosotros a través de la música de los 80, los 90 y el rock latino, que se tome nuestro episodio. ¿Por qué no un pincelazo de la música de los 70 también? Puede ser, ¿no? Puede ser también. Un abrazo grande y comenzamos. Los 80 no mueren.

Sea usted que dicen que esta banda es una de las cinco bandas más importantes en la historia de la música. Estoy hablando de Queen. ¿Sí? Exacto. Dicen que es una de las bandas más importantes en la historia del rock y de la música. Sea usted que una de las cosas que le quería contar yo de Queen es que, o uno de los secretos de Queen, es que, sea usted que todo esto radicaba su trabajo en un trabajo diario. Y aunque ustedes lo crean, bueno, la película se mostró que era un trabajo muy riguroso, muy riguroso. Ahora, y la experimentación técnica en estudio y el talento único de sus integrantes también era una mezcla perfecta y maravillosa. ¿Sabe usted que la grabación de Bohemian Rhapsody, para crear, digamos, el imponente sonido de este coro de ópera, operístico, ¿eh?, de Bohemian Rhapsody, Freddie Mercury, Brian May y Roger Taylor grabaron sus voces una y otra vez sobre cinta analógica de 24 pistas. Sí. Imagínense que realizaron hasta 180 sobregrabaciones. Y el desgaste de la cinta, por tantas regrabaciones, hizo que casi se volviera transparente. Imagínense, ¿eh? Sí. ¿Sabe usted que al inicio de la carrera, la banda no tenía dinero, digamos, nada, prácticamente nada de dinero? Y solo podía usar los estudios de grabación de medianoche al amanecer, cuando los artistas principales terminaban y las tarifas bajaban. Estaban toda la noche tocando, toda la noche, hasta la mañana. Y ahí se iban. Era lo que les alcanzaba. Ahora, se nota que Freddie Mercury solía anotar los acordes y los fragmentos de canciones que soñaba por la noche usando un piano que tenía situado en la cabecera de su cama. ¿Qué tal? Se le venía una idea, después anotaba. Ahora, el cantante tenía una mala oclusión dental bastante severa, era cosa de mirarlo, ¿no? Con cuatro dientes de más, ¿no? Tenía 36 dientes en vez de 32. ¿Y qué pasaba esto? Bueno, empujaba el resto de la dentadura hacia adelante. Y se nota que siempre se negó a corregirlo con ortodoncia porque temía que cambiar su mordida alteraba su icónico tono y registro vocal. Una de las voces más importantes de la música. Le voy a contar otra curiosidad. ¿Sabe usted que el nombre Queen fue propuesto en 1970 justamente por Freddie Mercury, que entonces cambió su apellido de Bulsara a Mercury, inspirado en la letra de una canción? Aunque Brian May y Roy Taylor dudaron al principio por su tono arrogante y ambigua elegancia y aceptaron la idea de colocarle Queen. ¿Ah? Bueno, y otra cosa que les quería contar, que durante la grabación del éxito Killer Queen del año 1974, Brian May sufrió un cuadro de hepatitis grave, ¿eh? Aún estando al límite de sus fuerzas y recuperándose, logró grabar el solo de guitarra del característico tema de Killer Queen. Mejor escuchemos a Queen.

Bien, de regreso ya, ahí está Queen, ya te teníamos los secretos de Queen. 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

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Saludos para Alejandra, allá en Colo Colo, como siempre, ya está conectada con nosotros, ¿eh? Y está muy bonito la tarde, está muy lindo, ¿eh?

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Miren, estaba Show, ¿le gusta esa canción? Show, ready, on it. Sí, ya, bueno, ok. Bueno, hoy les quiero hablar de una artista que tiene una... ¿Cómo le puse? Una gran historia musical, ¿ya? No me conocía, digamos, a nivel mundial porque... A ver, ¿cómo se los digo? Es como, es conocida por lo menos por el lado de acá, por el lado de Latinoamérica. Y en Europa también como One Hit Wonder. Un artista de un hit, ¿no? Un artista de un éxito, ¿no? ¿Ya? Sí, créanme. Resulta que les voy a hablar de Susan Vega. ¿No? Susan Vega, esta artista que, bueno, la verdad que se llama Susan Nadine Vega. O sea, nació en Santa Mónica, California, por allá el año 1959. Cantante, compositora, bueno. Ella es especialmente conocida por su éxito musical de fines de los 80. ¿Eh? Principalmente por esta canción, Luca, ¿te acuerdas? Y esta canción es de su segundo álbum, Solitude Standing, del año 1987, y que alcanzó estar en el top 10 del Billboard Hot 100 y también de otros países. Ahora, también tuvo otra canción que se llamó Tom Diner, que fue lanzado originalmente como una grabación a capela y que fue remezclado en 1990 como pista de baile para el dúo DNA, con Susan como artista destacada. Y esta versión fue un éxito, alcanzando el top 10 en 5 países. Ahora, la grabación original, la capela de la canción, se utilizó como prueba durante la creación del formato MP3. ¿Ya? Sí, esta canción es como la madre del MP3. Sí, créeme que es verdad. Bueno, ella... Como decía, nació en Santa Mónica, California, en el año 1959. Es analista de sistemas de ordenadores de una empresa de patrimonio alemán-sueco. Su padre, Richard Peck, es de origen escocés, irlandés, inglés. Ambos se divorciaron los padres poco después de su nacimiento. Su padrastro, Ed Vega, también conocido como Edgardo Vega Junque, fue escritor y profesor de Puerto Rico, de quien tomó su apellido, Susan Vega. A los 2 años de edad se trasladó con su familia a Nueva York. Se crió en el barrio hispano de Harlem, por lo que aprendió a hablar español desde pequeña, y a los 9 años escribió su primer poema, y con 14 años empezó a componer canciones. ¿Qué le parece? ¿Sabe usted qué cursos estudió? Hizo varios cursos, estudió danza, por ejemplo, danza contemporánea, frecuentó los clubes de Greenwich Village, mientras asistía a clases de literatura en la escuela del Barnard College, y el año 1984, a raíz de sus actuaciones, obtuvo la posibilidad de grabar un álbum con la discográfica I Am. ¿Qué le parece? Vamos a recordar a esta mujer... como les digo, gran artista, cantautora, cantante, guitarrista, dramaturga, escritora, artista discográfica, compositora, y que la verdad su música es un rock alternativo y también folk rock, y amante de la guitarra, como ustedes, Susan Vega.

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Bien, las 5 de la tarde con 14 minutos, vamos a mirar a la actualidad, a ver qué es lo que está pasando en Chile, no, en Chile y el mundo, ¿no? ¿Está bien o no? A ver, ¿qué podemos hacer? Que... Escuchen esto, la minera de BHP demanda a su sindicato por paros ilegales y pide más de 8,5 millones de dólares. Solicitan que se restituya la producción perdida. ¿Qué les parece? Ay, ay, ay. Dice acá, esto es gravísimo. La rectora del Liceo Barros Borgoño es hostigada por apoderados dentro del recinto. Leslep condenó el hecho. La acusan de llamar a carabineros para contener una protesta. ¿Dónde se vio eso? Ah, que estén hostigando a una directora dentro del establecimiento educacional. Ya. A ver, ¿qué más? En el mundo les quiero contar que Costa Rica se inspiró en en los megaproyectos de cárcel de Bukele y ya tiene una cárcel para 5.000 presos. ¿Qué le parece? Igual a de Bukele, la que construyó con Costa Rica. A ver, ¿qué más? ¿Qué más les puedo contar? A ver. Ah, inesperado aumento de la altura del Mont Blanc pese al calentamiento global. Creció casi 2 metros en 3 años. Increíble, ¿eh? Increíble. También hablando de música, la gran cantante Amaya Montero, que tiene una voz pero espectacular, la Amaya Montero, ¿sí o no? Sabe usted que recibió mucha crítica por su físico y su look en un show de La Oreja Van Gogh. Y la cantante respondió, les voy a contar, esta noticia la voy a desarrollar, pero les voy a contar un poquito porque, no sé, yo, a lo mejor no van a estar de acuerdo conmigo, pero lo que encanta y enamora de ella es su voz, ¿sí o no? Bueno, el tema es que hace exactamente un año, es que La Oreja Van Gogh anunció que Amaya Montero volvía a ser la vocalista del grupo. Y poco después se confirmaron las primeras fechas de su gira, Tantas Cosas por Contar, así se llama la gira, y que aterrizará en Chile 26, 27, 28 y 30 de marzo del 2027. Y se nota que las presentaciones comenzaron en mayo y las críticas contra Amaya Montero no se hicieron esperar, sobre todo la relacionada, digamos, al estado de su voz y a su comportamiento arriba del escenario. ¿Cómo la han definido? En general, caótica, insegura, perdida. Y esos fueron algunos de los comentarios que recibió, ¿eh? Triste interpretación vocal, desafina y su voz flaquea. Bueno, a 5 meses de aquello, las críticas han continuado. Pero ahora se sumaron los reparos a su físico y a su look. Claro, es lo que ocurrió, por ejemplo, en el show que ofreció La Oreja Van Gogh el sábado 10 de octubre, en el marco de las fiestas del Pilar de Zaragoza. Y en la oportunidad, Montero lució un vestido negro, corto y ajustado, con mangas abullonadas, que sí, como anchas, a eso se refiere, y un gran lazo en la espalda, que combinó con botas de color amarillo fosforescente. ¿Estamos claros? Estamos claros. ¿En serio decían algunos? ¿No es inteligencia artificial? ¿La viste de su peor enemiga? ¿Y no tiene un espejo para verse? Bueno, fueron algunos de los comentarios que dejaron en X, ¿verdad? Pero la cantante no guardó silencio y respondió con ironía a través de su cuenta de Instagram. Dijo que siempre tuve la frente muy alta, la lengua muy larga y la falda muy corta. Escribió junto a una fotografía en la que aparece en bata sobre una cama. Ahora, las palabras elegidas por Montero son parte de la letra de la canción 19 días y 500 noches de Joaquín Sabina. Y según informó el Día de la Vanguardia, es su hermana, Idoia, la que se encarga del estilismo de Amaya. Y también reaccionó a la publicación con varios emojis de corazón. Bueno, las críticas que recibió Montero también han causado preocupación entre sus seguidores, quienes recordaron que la intérprete ha sufrido problemas de salud mental. Ahí está el problema. Yo creo que, a ver, si se critica la voz de ella, bueno, ya hace 5 meses. Y ahora se critica su look, ¿verdad? Ya, del look podemos hablar, pero del físico, ¿por qué meterse con el físico de ese? No sé, no creo que está contenta, frente a estar así como está. ¿Eh? Pero el look, ahí estamos de acuerdo. El look como que no junta ni pega. Pero bueno, esperemos que cuando llegue a Chile, el 26, 27, 28 y 30 de marzo de 2027, pueda llegar con su mejor voz. ¿O sea, no? No, en serio, de verdad. Y hacer grandes presentaciones. Ahora, el look, van a tener que hablar con... hay varias opciones. Hablar con Luke Skywalker, que una vez le puede echar una manito. ¿Sí o no? O hablas con la hermana de ella, que la corte está vistiéndola ahí como no se debe. No, pero que el look, les digo la verdad, si ustedes van, mire, vayan a internet o vayan a YouTube y coloquen ahí La Oreja Van Gogh 20 de enero en Zaragoza, va a salir el 10 del 2026, y ahí van a ver cómo está nuestra querida Amaya Montero, ¿eh? Ya van a ver el look, van a ver todo,
y también escuchen su interpretación. Y hablando de interpretación, nosotros nos vamos a quedar con baile, ¿verdad? ¿Vamos a bailar, compadre? ¿O no? Vamos a bailar, ahí está. ¡Ah! ¡Uy, la Alejandra! ¡Alejandra! Saludos para Alejandra allá en Colo Colo. Alejandra, ¿estás por ahí o no? Alejandra, Alejandrita. Alejandra. Alejandra. Prepárate, Alejandra, porque los Mother Talking también. Los pidieron.

Fanáticas y fanáticos de Mother Talking, prepárense porque viene ahora. Viene ahora Mother Talking para que bailen, disfruten y gracias a todos los que han pedido la canción. ¿Eh? La canción, habían dicho, de Mother Talking. Y la Alejandra ya está lista, preparada para bailar. No es chiste. ¿Eh? Oye, ¿sabe qué? Les cuento algo, una infidencia. Estaba yo, me puse a buscar. ¿Qué es el recital de Zaragoza? El recital de La Oreja Van Gogh. Claro, hay varios cambios de ropa y todo el cuento. Pero ¿sabes qué? Yo no la encontré tan mal de la boda. No encontré, no sé, tú, de 0 a 10, un 8. Sí, sí. Ustedes deben entender que la boda en vivo es totalmente distinta, no distinta, distinta a la que está envasada, pero hay una diferencia. ¿Eh? Pero acá, no sé. Yo creo que más que le criticaron a ella por el look, ¿eh? Por la vestimenta. Créanme que sí. 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Solamente les voy a decir, a bailar.

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7: El 21 de mayo de 1942 se crea en Los Lagos el Club Musical Esmeralda o Banda Esmeralda, la cual se inserta en la memoria de Los Lagos con más de 8 décadas de historia, siendo parte de actividades sociales y culturales. La formación de esta banda popular surge bajo la entonces administración municipal, a cargo del alcalde Samuel Falk, quien en compañía del director de la Escuela 38, Ezequiel Salas, impulsan la puesta en marcha de este grupo, encargándose la tarea de formar y dirigir a los nuevos integrantes al músico Luis Briceño Oses, quien participaba en el Orfeón Nacional de Carabineros. Los primeros integrantes de la banda Esmeralda fueron niños del mismo recinto educativo, quienes, a poco de aprender las técnicas y melodías, fueron realizando presentaciones artísticas y abriendo con ello paso a las diversas ceremonias y actividades de la comuna. Más tarde, se formaría una orquesta que acompañaba los eventos más privados. Tras el fallecimiento de su primer director, asume esta labor Enrique Miranda. Y posteriormente, en el año 1976, lo hace otro de sus fundadores, Emilio Ocares Viveros, quien continuó con la obra hasta el año 2021, poco antes de su deceso, permaneciendo 45 años a la cabeza de esta popular banda. Entre sus presentaciones destacan, en 1975, la presentación en Argentina con ocasión de la inauguración de Ramadas con motivo de fiestas patrias realizadas por la colonia chilena que reside en San Martín de los Andes. Otra recordada presentación icónica, en la misma década, asisten a la coronación de la reina de la región de Los Lagos en la ciudad de Puerto Montt, Cetro, que en ese entonces recayó en la leyenda laguina Ida Dubreuil Pintor. En su trayectoria, la banda ha ido sumando a sus filas personas de todas las edades y de diversos rubros, estudiantes, jóvenes, trabajadores, docentes, por mencionar algunos. El Club Musical Esmeralda, o Banda Esmeralda, es sin duda la institución cultural más antigua de la comuna de Los Lagos, y su presencia en cada actividad sigue siendo del gusto de los asistentes. Actualmente, sus presentaciones en los desfiles institucionales son muy ovacionadas y, bajo su actual director, el también músico, el laguino Samuel Ocares.
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Bien, vamos a revisar el pronóstico del tiempo, que lo trae nada más y nada menos que Indra Work. A ver cómo viene la cosa. Bueno, wow. Para mañana, mínima 8, máxima 23 grados. 8, 23 grados mañana, un día primaveral nuevamente. 8, 23 grados. Completamente despejado mañana, va a estar rico, vaya viernes. Para el sábado, mínima 9, máxima 19 grados. 9, 19 grados, nublado, variando despejado. Para el domingo, mínima 7, máxima 20 grados. Nublado y niebla matinal, variando nubosidad parcial. Para el lunes, en tanto, mínima 7, máxima 18 grados. 7, 18 grados para el lunes, nubosidad parcial. Y no descarte alguna gotita en la tarde del día lunes. Y el martes, mínima 9, máxima 17 grados, cubierto y lluvia. ¿Ya? Días primaverales, por lo menos, de mañana, sí, hoy día, mañana, sábado, domingo. Hasta el domingo, lo de. Fijamos hasta el domingo, ¿les parece? Fijamos hasta el domingo. Sí. ¿Te gusta cómo está haciendo? Sí, está bonito. Vienen buenas temperaturas, días bonitos, ¿eh? 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Hoy nos pidieron un tema antes de irnos. Le envío un saludo a mi gran amigo Claudito. ¿Eh? Claudito que está ahí. Nos dice, hola amigo, ¿podría ser posible escuchar a, dice acá, a Taylortronic? Pero claro que sí. Saludos a Juanito Morales. No hay problema. ¿Está por ahí el Claudio, no? Claudito está por ahí, ¿no? Parece que sí. Digo yo que tiramos la canción. Sí, tira la canción de Taylortronic. ¿Estará por ahí el Claudio, no? ¿O estará con las manos en la masa? No sé. No sé. No sé. ¿Ah? Bueno, tiene que estar por ahí el Claudio. Y con Tecnotronic nos despedimos. Un abrazo grande. Gracias por estar ahí. Hasta mañana, si el buen Dios así lo quiere.

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5: El 21 de mayo de 1942 se crea en Los Lagos el Club Musical Esmeralda o Banda Esmeralda, la cual se inserta en la memoria de Los Lagos con más de 8 décadas de historia, siendo parte de actividades sociales y culturales. La formación de esta banda popular surge bajo la entonces administración municipal, a cargo del alcalde Samuel Falk, quien en compañía del director de la Escuela 38, Ezequiel Salas, impulsan la puesta en marcha de este grupo, encargándose la tarea de formar y dirigir a los nuevos integrantes al músico Luis Briceño Oces, quien participaba en el Orfeón Nacional de Carabineros. Los primeros integrantes de la banda Esmeralda fueron niños del mismo recinto educativo, quienes, a poco de aprender las técnicas y melodías, fueron realizando presentaciones artísticas y abriendo con ello paso a las diversas ceremonias y actividades de la comuna. Más tarde, se formaría una orquesta que acompañaba los eventos más privados. Tras el fallecimiento de su primer director, asume esta labor Enrique Miranda. Y posteriormente, en el año 1976, lo hace otro de sus fundadores, Emilio Ocares Viveros, quien continuó con la obra hasta el año 2021, poco antes de su deceso, permaneciendo 45 años a la cabeza de esta popular banda. Entre sus presentaciones destacan, en 1975, la presentación en Argentina con ocasión de la inauguración de Ramadas con motivo de fiestas patrias realizadas por la colonia chilena que reside en San Martín de los Andes. Otra recordada presentación icónica, en la misma década, asisten a la coronación de la reina de la región de Los Lagos en la ciudad de Puerto Montt, Cetro, que en ese entonces recayó en la leyenda laguina Ida Dubreuil Pintor. En su trayectoria, la banda ha ido sumando a sus filas personas de todas las edades y de diversos rubros, estudiantes, jóvenes, trabajadores, docentes, por mencionar algunos. El Club Musical Esmeralda, o Banda Esmeralda, es sin duda la institución cultural más antigua de la comuna de Los Lagos, y su presencia en cada actividad sigue siendo del gusto de los asistentes. Actualmente, sus presentaciones en los desfiles institucionales son muy ovacionadas y, bajo su actual director, el también músico, el laguino Samuel Ocares.
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0: Oye, Carla, ¿qué se siente en mujer?
1: ¿Se siente tantas cosas? Lo importante es que tú nunca dejes que nadie te diga lo que puedes o no puedes hacer. Porque tú tienes una fuerza gigante dentro de ti. Y eso nunca lo olvides.

¡Atención! ¿Pensaron que nos olvidamos de ustedes? ¿Pensaron que no íbamos a volver? ¿A que no adivina quién regresó?

0: dije. Se acabó.
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1: ¡Aló!
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